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6: Mi señor, cuando usted ingiere el veneno llamado licor más de una vez por semana, usted es un alcohólico. No lo niegue, no se excuse bajo el rótulo bebedor social. Enfrente su problema, porque si no lo hace, solo afectará su hígado, su corazón, su páncreas. También a mi amigo destruirá su familia y sus hijos seguro que aprenderán del maestro. Así es, mi amigo, es un buen tiempo para dar un giro de 180 grados. Y si no lo hace hoy, puede ser que su cónyuge termine con los ojos morados, sus hijos con heridas que le aseguro que el tiempo no podrá sanar. Este es un tema demasiado serio y por eso insisto, hay que buscar ayuda. Espero que en la audición de hoy pueda traer reflexión y esperanza para su vida. Nuestra invitada de hoy es Clara y ella nos ayudará a entender el corazón de aquellos hijos que son heridos emocionalmente en su propia casa. Bienvenida, Clarita, y gracias por su disposición de compartir su vida en este 180 grados. Cuéntenos algo

0: Y uno murió por el alcohol,
1: Por el alcoholismo.
0: por alcoholismo.
1: Me parece que había mucho alcoholismo en su familia, porque fuera del aire usted me estaba diciendo que también usted llegó a probar el licor.
0: Sí, así es, de ver de que mi mamá eso hacía, pues nosotros nos gustó y de ahí de verme casado, bueno,
1: La mamá le gustaba el alcoholismo.
0: exactamente, a mi mamá le gustaba a ella.
1: Usted la miraba que llegaba media
0: Sí,
1: mareada.
0: ella tenía su negocio de licor.
1: A ella vendía el licor.
0: Ajá, ella vendía el licor, entonces, quiera de que no, uno de verla a ella, que ella para todo era las fiestas y ella
1: Se echaba su
0: se
1: traguito.
0: ponía con sus tragos, ¿verdad? Entonces uno aprende lo que uno ve,
1: Así es.
0: ¿verdad? Entonces de ahí fue donde me imagino de que vino va la necesidad o la gana de nosotros probar y pues no lo hice.
1: ¿A los cuántos años prueba su primera copa clara?
0: Fíjese de que tenía 23 años.
1: ¿Y por qué decide inclinarse a probar el alcohol a los 23 años?
0: Me sentía triste, me sentía sola, sentía como que no valía. Ajá, y
1: ¿Y por qué se sentía triste? ¿Por qué se sentía como que no valía?
0: bueno, porque no llegué a conocer a mi papá y de ver que no había aquel cariño en el hogar, porque necesitamos que nosotros de madre lleguemos y les demos cariño a nuestros hijos, ¿verdad?
1: Entonces extrañaba a su padre, ya estaba casada, entiendo, ya tenía su marido, y su marido no la trataba bien, no la.
0: Bien, bien, me trataba bien, sí.
1: ¿Y por qué entonces se sentía sola?
0: Digo yo que traía esa yo traía como es, ¿cómo se llama?
1: Ese
0: Como ese
1: resentimiento.
0: resentimiento, sí, esas cadenas de amargura que le llamamos, ¿verdad? Me sentí así y él me daba mucho cariño, porque hasta la fecha es un amor conmigo, es muy especial y en el nombre de Jesús lo bendigo. Y
1: Y entonces usted decide probar esa copa y le gusta.
0: sí, ajá.
1: ¿Y qué pasa después de ahí?
0: Conocí amistades de que decían, ah, vamos a ir a una fiesta y en esa fiesta, ah, pero vamos a echarnos
1: Un
0: un
1: traguito.
0: traguito y ya un
1: Y de
0: traguito.
1: traguito en traguito se emborrachaban.
0: Exactamente, y mi esposo me llamaba la atención, pero él por no molestarme o por no haber problema, digo yo que él no me
1: O sea que
0: decía.
1: su esposo no le gustaba, a su esposo no le
0: No,
1: gustaba el licor,
0: a
1: entonces.
0: él no
1: No,
0: le
1: no se
0: gustaba.
1: emborrachaba, era usted
0: No,
1: nada.
0: era yo. Ajá.
1: Que normalmente en unas familias tradicionales es el esposo el que llega borracho, el que
0: Así es.
1: hace el escándalo. En este caso era usted que por lo menos se emborrachaba. No sé si
0: Sí.
1: hacía escándalo.
0: No.
1: No hacía escándalo,
0: No,
1: no.
0: ajá, lo único era de que sí me enfermaba del estómago, ¿verdad? Y todo, y él me cuidaba. Y él decía que el Señor iba a cambiarnos. ¿Qué Señor? Ni que nada, le decía yo. Entonces,
1: ¿Y por cuánto tiempo estuvo usted sometida al licor?
0: tal vez de unos 2 años o tres, pero no era de aquello de seguido, ¿verdad? De quedarme tirada, pero sí me gustaba celebrar los cumpleaños y tener bebidas.
1: ¿Y la bebida, el licor, sacaba ese vacío que usted te sentía en el corazón?
0: No,
1: No.
0: no, más traía más recuerdos feos.

0: definitivamente no llenaba ese vacío que había en su corazón.
1: No, nunca. No.
0: ¿Qué es lo que llena ese vacío en su corazón?
1: Cristo Jesús.
0: ¿Cómo fue ese evento? Cuénteme.
1: Para llegar a Cristo Jesús fue algo muy lindo y en el mundo, como decimos, va, fue feo porque mi esposo, a él lo invitaron. Lo invitaron varias veces a la iglesia y él me decía, mira, vieras qué lindo y vieras que se siente algo diferente, vamos. Y yo no iba y no quería ir porque era en marzo.
0: O sea, y que su esposo aceptó a Cristo como Señor y Salvador primero que usted.
1: Así es.
0: Y él la invitaba a la iglesia.
1: Sí, ajá. Él se iba con los niños a la iglesia.
0: Y dice que usted no quería ir porque era marzo. ¿Qué tiene
1: porque
0: que ver
1: era marzo? Porque como allá en mi pueblo era la fiesta. Y era el social, el baile, y yo quería ir.
0: O sea, que estaba en fiesta su pueblo y por eso no quería ir a la iglesia.
1: Sí, exactamente. Entonces, y si iba a la fiesta, él no me iba a llevar. Y si iba a la iglesia evangélica, no me iba a llevar. Y si yo aceptaba a Cristo, no íbamos a bailar.
0: Ya no iba a bailar.
1: Y qué aburrido, decía yo.
0: Ya no iba a echar su tapirulazo, como dicen los amigos.
1: Así es. Entonces, pero antes de eso, él orando y los hermanos en la iglesia, ¿verdad? Un día pasó el tiempo y ese día me quedé sola y me salí afuera. Pero de ver de que no había nadie, me entré, fui a la cocina y anduve para todos lados. Pero yo sentía que alguien me seguía. Sentía que algo venía y
0: pero no había nadie,
1: no había
0: solamente
1: nadie.
0: En su mente sentía que alguien
1: exactamente, y volví a regresar a dar el regresón y volví a ver para abajo y no había nada. De repente cerraron o abrieron una puerta que daba al pasillo a un baño. Y empecé a amar a los niños. ¿Quién se quedó? Nadie. Fui a dar la vuelta y salí y empecé a sentir algo feo.
0: Empezó a tener miedo,
1: entonces. Exactamente, ajá. Y como yo no sabía clamar, ¿verdad? Entonces dije yo, ¿qué pasa? ¿Qué será? Y volteaba a ver y a cada momento que caminaba yo sentía una presencia mala.
0: Que alguien le andaba siguiendo.
1: Exactamente, entonces lo que hice fue que me salí a la calle y me fui a sentar a una banqueta donde pasaban los carros, ahí enfrente estaba. Hasta que llegó mi esposo. Y cuando llegó mi esposo me había en la calle. ¿Y por qué estás aquí? Ay, porque tenía mucho calor, le dije. Pero no le dije la verdad.
0: ¿No le quiso decir usted que tenía miedo y que había sucedido todo eso?
1: No, nada de eso.
0: ¿Y por qué no le decía?
1: Porque no quería, como decimos, dar nuestro brazo a torcer. Entonces, el siguiente día me volvió a invitar. ¿Vamos a ir a la iglesia? Sí, le dije.
0: Ahora sí quería ir a la iglesia.
1: Exacto, sí, le dije, porque yo sabía que si no me había pasado algo un día antes, me podía pasar otro día.
0: Interesante.
1: Pero era el llamado del Señor que estaba trabajando en mi vida. Llegué al Señor, llegué a la iglesia y allá los hermanos empezaban que mi hermana Clarita, que esto y que el otro, y que el Señor la ama. Sí, pero todavía no. Voy a seguir viniendo y así. Y pasaban los días y los días. Pero mi esposo me decía, recibí al Señor, vieras qué rico se siente. Pero mejor después de que se termine
0: la feria.
1: Después, pero a todo eso le decía yo, es que los evangélicos son reaburridos. Mira, en primer lugar ellos no les gusta bailar, no les gusta ir vamos a celebrar algo y todo tiene que ser...
0: Son aburridos
1: y ya tengo que usar largo y tengo que hacer solo esto. Y le ponía tantos, como le dijera...
0: Excusas,
1: y no, todavía no.
0: Pero llega el momento en que el Señor toca el corazón de Clarita. ¿Y cómo fue ese momento? Cuéntame.
1: Y llegó el momento cuando estaba el mensaje y dijeron, y hicieron el llamamiento. Pero cuando hicieron el llamamiento, yo no me recuerdo, porque de lo que me recuerdo cuando yo estaba al frente.
0: Pasó inmediatamente.
1: Exactamente, estaba al frente y ahí fue donde el Señor hizo el milagro en mi vida. Y la verdad que estoy muy agradecida por la vida de mis hijos y mi esposo, porque y de los pastores que tuvieron esa carisma,
0: le ayudaron en ese momento.
1: Sí.
0: Entregó su vida a Cristo.
1: Entregué mi vida a Cristo.
0: Ya no le hacía falta más el baile,
1: nada.
0: El alcohol.

no pierda la fe y que crea que hay un Dios que todo lo puede. Y ese nuestro Dios vive porque Él no está muerto. Y en Él, solamente en Él, podemos

0: Gracias por haber sido parte del encuentro de hoy. 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
2: Son las 18 horas con 19 minutos.

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1: Son las 18 horas con 33 minutos.

0: Son las 19 horas en punto.
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1: Son las 19 horas con 18 minutos.

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2: Son las 19 horas con 32 minutos.

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2: Son las 19 horas con 46 minutos.

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1: Son las 20 horas con 37 minutos.

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1: Son las 20 horas con 45 minutos.

0: Son las 21 horas en punto.
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1: Son las 21 horas con 16 minutos.

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3: Son las 21 horas con 49 minutos.

0: ofrenda de aplausos al Rey de Reyes, Señor de Señores. Más fuerte ese aplauso porque es para Él.
1: Son las 22 horas en punto.
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1: Son las 22 horas con 15 minutos.

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1: Son las 22 horas con 31 minutos.

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1: Son las 22 horas con 46 minutos.

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1: Son las 23 horas con 16 minutos.

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1: Son las 23 horas con 32 minutos.

0: 0 horas.
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1: Son las 0 horas con 16 minutos.

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1: Son las 0 horas con 31 minutos.

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1: Son las 0 horas con 46 minutos.

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1: Es la 1:00 a.m. con 21 minutos.

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1: Es la 1 de la mañana, con 33 minutos.

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2: Es la 1 de la mañana, con 50 minutos.

0: Son las 2 de la mañana en punto.
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1: Son las 2 de la mañana, con 16 minutos.

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1: Son las 2 de la mañana, con 32 minutos.

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2: Son las 2 de la mañana con 48 minutos.

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1: Son las 3 de la mañana con 16 minutos.

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1: Son las 3 de la mañana con 48 minutos.

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1: Son las 4 de la mañana con 18 minutos.

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1: Son las 4 de la mañana con 33 minutos.

Jesús es la palabra más hermosa jamás hablada, porque Él es el verbo de vida. Jesús es el defensor de los oprimidos. Él es el agua viva. Jesús es el sanador. Jesús es mi proveedor. Él es mi ayudador. Por medio de Él fueron creadas todas las cosas. Todo existe para Él y no podemos vivir sin Él. Él es todo lo que nosotros necesitamos. Jesús es nuestra libertad. Él nos da vida en abundancia. Jesús es el ancla en tempestad. Jesús es nuestra victoria. Él es quien pelea por nosotros. Jesús es el buen pastor y Él da su vida por las ovejas. Jesús es quien resucitó. Él ganó por nosotros una gloriosa victoria. Jesús es exaltado. Todo el honor, gloria y poder pertenecen a Él para siempre y por siempre. Jesús es el Señor y Jesús es quien fue, quien es y quien ha de venir.

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2: Son las 4 de la mañana con 45 minutos.

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1: Son las 5 de la mañana, con 16 minutos.

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1: Son las 5 de la mañana, con 36 minutos.

0: las 6 de la mañana en punto.
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1: Son las 6 de la mañana, con 36 minutos.

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1: Son las 6 de la mañana con 46 minutos.

0: las 7 de la mañana en punto.
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1: Son las 7 de la mañana con 16 minutos.

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1: Son las 7 de la mañana con 33 minutos.

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1: Son las 7 de la mañana con 49 minutos.

altar, levante su mano. 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
9: Ya estamos en modo de año nuevo. Todos pensando en metas. Vendedores ya están recibiendo sus desafíos en cada una de sus empresas para las ventas que tienen que hacer este año. Los estudiantes también están recibiendo ya sus desafíos para poder graduarse este año primero Dios. Y los solteros están tratando de seguir solteros este año, pero está la presión de la suegra, de la mamá, de la novia. Entonces es probable que este año sí haya fiesta de bodas. Todos tenemos metas muy personales, pero como cristianos hay metas que no cambian, hay metas que perduran año con año, y si las logramos alcanzar el año pasado, tenemos que perseguirlas también en este año. Vamos a comenzar una serie de tres temas que hemos titulado Metas 2020 por una visión clara. Los optometristas, cuando miden nuestra visión y nos dicen que tenemos 20-20 de visión, dicen: usted tiene una vista perfecta. Pues todos necesitamos tener una visión clara con respecto a nuestras metas para este año, y pedimos al Señor que nos ayude a poner todo nuestro empeño para lograr honrarlo al alcanzar estas metas. Meta número uno: congréguese. ¿Cuál es la meta número uno? Congregarse. Dígale a su vecino: lo felicito porque ya empezó a cumplir esa meta. Estar aquí congregados, eso ya es un paso adelante, y de paso en paso podemos nosotros recorrer grandes distancias. Así que bueno que hoy usted ya vino a congregarse. Que el faltar a la iglesia sea la excepción y no la regla. Si alguna vez no pudo venir porque sus hijos le mandaron los boletos para ir a visitarlos a Ohio, y se va para Estados Unidos a ver a sus hijos, pero ya la semana usted ya está desesperada porque todos se van a trabajar y usted se queda encerrada en la casa. En cambio, y aquí usted anda de casa en casa, célula en célula, visitando a sus amigas, conoce a todas las del condominio, la pasa bien. Pero ni modo, si le salió un viaje de esos, pues ni modo, es una excepción. No se va a congregar, anda de viaje. O si le pasa las mías hace algún tiempo, se enferma, lo operan, tiene que quedarse encerrado en su casa recuperándose, pues esa es la excepción, no es la regla. Hebreos 10:25 dice: no dejemos de congregarnos como acostumbran a hacerlo algunos, sino animémonos unos a otros, y con mayor razón ahora que vemos que aquel día se acerca. Es probable que usted ha visto sentarse en su misma fila a una pareja, a una persona, un hombre, una mujer, joven o mayor, y de repente ya no lo mira. Y lo peor es que no sabe ni cómo se llama, ni tiene su teléfono. ¿Cómo lo va a animar entonces si no lo conoce? Hagamos un espacio en este momento y mire al que está a la par suya y pregúntese si lo conoce. Si no lo conoce, pregúntele cómo se llama. Y usted contéstele: Agripino Juárez, Filipino Pérez. Usted dele su nombre, conózcanse, aprenda el nombre. Una de las palabras más agradables en la vida es el nombre propio. Por eso Dale Carnegie, en su libro de cómo ganar amigos e influir sobre las personas, nos enseña a aprender el nombre de la persona. Así que hoy tiene una tarea inmediata. ¿Aprendió el nombre de las personas que están al lado suyo? Sí, apréndalo bien. Es más, apúntelo. Porque a quienes le dicen, mire, me llamo Alicia Guzmán, pero me dicen la Tota. Entonces hay que apuntar el sobrenombre, porque a veces uno llega preguntando, mire, ¿y Alicia Guzmán? ¿Quién es Alicia Guzmán? Ah, la Tota. Ahí tenemos una directora en el colegio que cuando se presenta ante los padres de familia dice, yo me llamo licenciada Carmen María Cortés, pero aquí nadie me conoce así. Ustedes pregunten por Miss Tuti. Entonces debemos conocer cómo se llaman aquellos que están al lado nuestro, por si acaso se ausentan, llámelos. Mire, ¿qué pasó? No lo vi. Es que me enfermé, hombre. Es que mire, estoy desanimado. Usted ir a la iglesia y seguir peleando con esta mi mujer, usted no le entra. Entonces usted ya empieza a animar, tenga paciencia, algún día será viudo. Ustedes tienen que darle ánimo, tienen que darle fuerzas, darle paciencia, darle valor, decirle, no, hombre, sigamos, véngase, vamos a juntarnos. Y mire, después del servicio lo voy a invitar a un cafecito en la conexión. Mira, ahí hay unas hamburguesas que vale la pena. Lo animo. Y entonces, animémonos unos a otros. Díganle a su vecino para practicar, lo animo a venir el próximo domingo. Bueno, pero no solo venir a la congregación general en grande, ser parte de una célula. Eso es muy importante. Cuando usted se congrega en una célula, usted es parte de un grupo pequeño de cristianos que se reúnen semanalmente en una casa para orar juntos, cantar juntos, leer juntos la palabra de Dios, animarse unos a otros. Cuando usted llega ahí, le presentan a todos para que usted los conozca, lo presentan a usted, y cuando usted tiene necesidad de que haya presencia de sus hermanos en la fe, porque usted está con un hijo hospitalizado y usted necesita apoyo, ¿quiénes cree que van a ser los primeros que lo van a operar? Los de la célula. He llegado a veces a visitar a personas al hospital y me cuesta entrar porque ahí están todos los de la célula. Y digo, qué bueno que ahí están los hermanos apoyando. Y no digamos a los velorios. Los velorios de hermanos de la Frater son alegres. Ahí se juntan todos los de la célula, los del ministerio donde sirven, y ahí están todos apoyando. Triste un velorio en el que usted tiene ahí la mesa llena de comida y nadie se la come. Los velorios en los que yo he ido, todos comen, participan. Ahí no se desperdicia nada y están bien acompañados. Así que la meta para este año es, número uno, ¿cuál? Congregarse. Venga, cada fin de semana usted va a experimentar lo que experimenta un leño en una hoguera. Un leño en una hoguera no se apaga, pero saque usted al leño de una fogata, póngalo aparte, ¿y qué pasa con ese leño? Se apaga. Unos a otros nos contagiamos el calor humano, la fe en Cristo. Somos encendidos por el poder del Espíritu Santo y logramos salir adelante. Mire, la vida es dura, la vida es difícil y la vida es corta. Entonces, mejor aprovecharla en la presencia del Señor y en la comunión los unos con los otros. Meta número dos: lea la Biblia. que no pase un día sin que Dios le hable a usted. Segunda Timoteo 3:15 dice: desde tu niñez conoces las sagradas escrituras. Me gusta cuando veo yo a cientos de niños en nuestras aulas de la zona de campeones y pequeños gigantes aprendiendo de las sagradas escrituras. Es más, démosle un aplauso a todos esos maestros que se encargan de nuestros niños, porque no están solo entreteniéndolos, los están instruyendo, están aprendiendo desde la niñez las sagradas escrituras, que pueden darte la sabiduría necesaria para la salvación mediante la fe en Cristo Jesús. Hace 8 días hablábamos de la necesidad que tenemos de sabiduría. A veces tenemos mucha información en nuestras mentes, pero no la suficiente sabiduría para aplicar ese conocimiento a nuestra conducta diaria, a nuestra vida cotidiana. Pero en la palabra de Dios encontramos nosotros sabiduría para vivir nuestra vida como Dios quiere, en paz, en prosperidad, en seguridad. Toda la escritura es inspirada por Dios y útil para enseñar, para reprender, para corregir y para instruir en la justicia, a fin de que el siervo de Dios esté enteramente capacitado para toda buena obra. Ayer tuve el gusto de participar otra vez en un desayuno de bienvenida para los padres de familia de alumnos de nuevo ingreso en el Liceo Frater. Ayer estuvimos reunidos con los que han inscrito a su

¿Y qué creen que desayunamos? Huevos revueltos, frijolitos colados, plátanos fritos, pirujo, crema, cafecito, jugo de naranja. ¿Y qué creen que desayunamos en nuestra casa con frecuencia todos los que estamos aquí? Huevos revueltos, frijolitos colados, tortillas. ¿Cuántas veces al año desayunamos frijolitos? ¿Cuántos se han aburrido ya de comer frijolitos en su casa? Ya que no, uno los disfruta. Y se lo invitan a desayunar a un restaurante, que le dan a uno huevos revueltos, frijolitos colados. Y se lo invita a uno la tía a desayunar, ¿qué le da? Huevos revueltos, frijolitos colados. Ese es el desayuno. Pero miren, yo tengo ya casi 70 años de comer huevos revueltos, frijolitos colados, tortitas con queso. Y los años que el Señor me dé, ¿qué creen que voy a desayunar? Huevos revueltos, frijolitos colados. Gracias a Dios que podemos comer lo que nos gusta. Y esos frijoles que son el caviar chapín, con unas proteínas increíbles. Miren, aquí nos dicen que somos los hombres de maíz, pero también somos los hombres de frijol. Ahora, usted no se come una gran olla de frijoles de una sentada, pero usted se pone a calcular la cantidad de frijol que ha comido en sus 40, 50, 60 años de vida. Son quintaladas de frijol. Nos hemos comido un montón de quintales de frijol, poquito a poquito, porción a porción. Cuando les digo, nuestra meta número 2 para este año es leer la Biblia, no les digo léala de una sentada, pero cómase la olla de poquito en poquito. Lea hoy 2 o 3 capítulos de la Biblia, mañana lea otra vez 2 o 3 capítulos de la Biblia. Y piense que así como disfrutamos los frijolitos todos los días, podemos disfrutar la palabra del Señor, que es alimento para nuestra alma. Disfrútela. La Biblia hay que leerla todos los días. Recuerde que hay que leer la Biblia para ser sabios, hay que creerla para ser salvos, hay que practicarla para ser santos y hay que predicarla para ser discípulos de nuestro Señor Jesucristo. Esa es nuestra meta número 2. Y como dice Timoteo, desde tu niñez. Timoteo fue un niño que creció solo con su abuela y con su mamá. Pero yo tengo un alto concepto de las mamás y un alto concepto de los papás y un alto concepto de las abuelas, que le dedican tiempo para que sus niños lean las Sagradas Escrituras. Mi abuela era una señora analfabeta, y cuando yo nací ella tenía 80 años de edad. Quiere decir que cuando yo aprendí a leer, ella tendría alrededor de unos 87 años de edad. ¿Y saben qué hacía mi abuela? Aunque yo estaba medio aprendiendo a leer, cuando yo llegaba y le decía: abuela, regáleme un centavo, decía: ¿cómo no, mijo? Léeme el Salmo 91. Y entonces me ponía yo a leerle el Salmo 91. Otro día llegaba: abuela, regáleme un centavo, léeme Santiago 4. Y ahí leía yo Santiago 4. Hasta que agarré el modo. Después llegaba y le decía: abuela, ¿dónde?

0: de Leo. Pero esa abuela que me empezó desde la niñez a instruir en las Sagradas Escrituras, Dios la tenga en gloria, llena de recompensas, porque hizo de su nieto un predicador del Evangelio. ¡Qué bendición una señora analfabeta puede hacer de sus nietos una gran cosa! Recuerden que es la mano que mece la cuna la que gobierna el mundo. Usted, si agarra a sus niños desde chiquitos y los instruye bien con la palabra de Dios, tendrá hombres y mujeres de bien. Todos los grandes hombres del mundo y todos los malos hombres del mundo fueron una vez bebés. Y créanme, Hitler era un bebé lindo. ¿Cómo lo instruyeron? Fue la diferencia. Fidel Castro fue un bebé lindo. Mussolini fue un bebé lindo. Mikuláš fue un bebé lindo. Todos los bebés son lindos. El problema es que los papás no leemos la Biblia con ellos, no les instruimos en la palabra de Dios a ellos. Y si usted se propone a leerle la Biblia a sus bebés, a sus hijos, usted mismo va a aprender. Para los niños pequeños hay Biblias ilustradas y ellos disfrutan. Las tienen ahora en los celulares y en la computadora, y usted se los puede poner ahí para que sean instruidos. YouVersion se llama la aplicación. Usted no entiende inglés, escribe YOU. Eso quiere decir you. Versión se escribe igual. YOUVersion. Usted no sabe cómo bajar la Biblia en su celular, llámese al nieto. Ese nieto vive prendido de las redes sociales y él le va a ayudar a que le baje las Biblias que usted quiera, las de niños y todas las que existen. Pero la segunda meta para nosotros este año es ¿cuál? Leer la Biblia. Elemental, mi querido Watson. Un poquito de frijoles en el desayuno y un par de capítulos de la palabra del Señor. Y usted va a estar alimentado en su cuerpo y en su espíritu. Tercera meta. Bueno, además hay la oportunidad aquí en la Frater que usted pueda inscribirse en la Facultad de la Fe y Liderazgo y aprender mucho más. Puede meterse en el nivel 1 o puede meterse al nivel 2 y aprender mucho, mucho más de la palabra del Señor y aprender ya lo que es teología o teología sistemática o un montón de cosas más que lo van a poner a usted bien ducho en las cosas de la palabra del Señor. Bueno, meta número 3. Esta nos conviene a todos también. Huya de la tentación. ¿Cuál es la 3? Huir de la tentación. El año pasado no queríamos caer en la tentación, pero ¿qué pasó? Caímos redondos. ¿Por qué? Por no huir. Si usted busca a aquellos sus amigos que les gusta en sus fiestas poner líneas blancas ahí en la mesa y las inhalan y le regalan a usted las primeras, cuando a usted se le antoje una línea blanca de esas que no es harina, va a caer. ¿Qué debe de hacer entonces? Oye, aléjese de esos cuates. Tiene que huir de la tentación. La única manera de librarnos de una tentación es huir. Porque nuestra mente y nuestro cuerpo desea, por ejemplo, mencioné hace poco una hamburguesa. Y cuando usted se le antoja una hamburguesa, ¿qué es lo que hace? La busca. ¿Y el que busca qué? Encuentra. Pero si en vez de una hamburguesa usted lo que quiere es estar con la pancha, la busca, y el que busca encuentra. Así que Pablo dice en 2 Timoteo 2:22: huye de las malas pasiones de la juventud y esmérate en seguir la justicia, la fe, el amor, la paz, junto con los que invocan al Señor con un corazón limpio. Dios nos da un huir y nos da un perseguir. Huimos de la tentación, pero perseguimos la justicia, la fe, el amor, junto con aquellos que aman al Señor con un corazón limpio. Por eso los dichos tienen mucha sabiduría. Dime con quién andas, te diré quién eres. Por eso es importante que usted mejor huya de ciertas amistades mientras usted se afirma. Y cuando ya quiera alcanzarlas para el Señor, pues usted ya estará firme y buscará el momento apropiado y el lugar apropiado para hablarles de nuestro Señor y contarles lo que Dios hizo en su vida, su testimonio, y que vengan ellos a los pies de Cristo. Tenemos que aprender a huir de la tentación, tomar las decisiones que sean necesarias para que pecar se te haga difícil. 1 Corintios 9:26 dice: así que yo no corro como quien no tiene meta, no lucho como quien da golpes al aire, más bien golpeo mi cuerpo y lo domino, no sea que después de haber predicado a otros yo mismo quede descalificado. Nuestro cuerpo pide cosas que no le convienen, y nosotros tenemos que aprender a dominar nuestro cuerpo. Pablo también dice en otra parte: cada día muero, porque nuestro hombre viejo resucita y nos pide otra vez lo mismo. Tenga cuidado, señora. Está otra vez discutiendo con su esposo y empieza a sentir aquel deseo de matarlo. Y se queda viendo usted a esa olla de presión que está a la mano. Tenga cuidado. Mejor dígale: mira, con permiso, voy a salir un momentito. Y sálgase y huya de la tentación. Aléjese de esa olla de presión. Porque cuando usted empieza a sentir ese deseo, tiene que dominar su cuerpo para no caer en la tentación. Uno no vence a la tentación orando frente a la tentación. El bolo que agarra una botella de guaro y se la pone enfrente y se pone a orar y dice: yo venzo esta tentación, vas a terminar chupando ahí. Lo que tiene que hacer es agarrar la botella, vaciarla, y entonces sí, ya no se la va a tomar. Abandone el bar de licores que tiene en su casa, deshágase de él, póngase un bar de refrescos, y cuando lleguen sus cuates ofrézcales una buena horchata, pero calidad de horchata, una buena limonada, calidad de limonada fresca. Porque le voy a decir, muchos bolos que yo conocí, ¿sabe dónde aprendieron a chupar? En su casa, cuando hacían fiestas en su casa. Ahí se tomaban todos los residuos que quedaban en las copitas, y esos residuos que quedaban en el fondo de la copita, y han hecho muchos alcohólicos. Y fui a ver al hijo de un millonario a un sanatorio y le pregunté: ¿y cómo empezaste a chupar? Porque en el sanatorio ya estaba adicto totalmente, no solo al alcohol, sino que al cigarrillo, a las drogas. Pastor, me dijo, aprendí con mis primos en la casa. Había muchas fiestas y nuestros papás al rato nos veían bien dormidos en el piso. No, no estábamos dormidos, estábamos bien socados, bien borrachos. En vez de que nuestros hijos se alimenten de vicios, alimentémoslos con la palabra del Señor. Tres metas que no cambian para este año: congregarse, leer la Biblia, huir de la tentación. Próxima semana continuaremos con este tema. Pongámonos de pie.
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1: Son las 8 de la mañana
2: con 34 minutos.

Solo puedo imaginarme con qué reverencia se acercaba el sumo sacerdote al lugar santísimo. Detrás de ese velo, la misma gloria de Dios moraba entre las alas de los querubines. El lugar de la propiciación, ese mueble santísimo que sirve como el máximo símbolo que Dios cumple sus promesas. El arca del pacto que representa a un Dios de pactos.

En el lugar santo encontramos tres muebles principales. La mesa de panes representa que en su presencia tenemos suplidas todas nuestras necesidades. El candelero representa la luz que da su palabra y el Espíritu Santo representado en el aceite y el fuego. El altar del incienso representa nuestra oración, adoración e intercesión que sube como ofrenda agradable ante Él. En Jesús podemos ver el lugar santo. Él es mi pan, mi luz y mi oración.

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1: Son las 8 de la mañana con 49 minutos.

0: Son las 9 de la mañana en punto.
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Espíritu del Señor está sobre mí, porque me ungió el Señor y me ha enviado a predicar buenas nuevas a los abatidos, a vendar a los quebrantados de corazón, a publicar libertad a los cautivos y a los presos apertura de la cárcel, a proclamar el año de la buena voluntad del Señor y el día de venganza del Dios nuestro, a consolar a todos los enlutados, a ordenar que a los afligidos de Sión se les dé gloria en lugar de ceniza, óleo de gozo en lugar de luto, y manto de alegría en lugar del espíritu angustiado.

Gracias, Padre, porque cuando estábamos muertos en nuestros delitos y pecados, tú nos diste vida y por medio de la sangre del Cordero nos has hecho libres. Has roto las cadenas, has roto toda opresión y hoy podemos alzar nuestro rostro a ti y recibir paz. Gracias, Dios, porque eres nuestro consolador, porque eres nuestro refugio, eres nuestro buen pastor.

Quiero que vean algo conmigo. Todo el pueblo esperaba afuera en los atrios para conocer el resultado de la ofrenda. ¿Habrá salido todo bien? ¿Habrá sido aceptada la ofrenda? ¿Saldría vivo de ahí el sumo sacerdote? Trate de imaginarse la alegría y el regocijo en el pueblo cuando veían salir del tabernáculo al sumo sacerdote con una gran sonrisa en sus labios. Su salida de ahí significaba un año más de perdón. Dios había aceptado la ofrenda. Ahora, imagínese la alegría que sentimos usted y yo al saber que nuestro sumo sacerdote Jesús salió victorioso, triunfante, conquistador sobre el pecado, la muerte.

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1: Son las 9 de la mañana, con 33 minutos.

0: 10 de la mañana en tu punto.
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1: Son las 10 de la mañana con 21 minutos.
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nombre de nuestro Señor Jesucristo. Él nos concede, Él nos da el privilegio de adorarle, de glorificar su nombre en todo momento. Las 10:25, buenos días a usted que nos está sintonizando en esta mañana a través de la frecuencia 103.5 FM, también a través de la internet, la aplicación de Tuning Radio y las diferentes plataformas. El día de hoy queremos saludarles, queremos bendecirles y por supuesto desearles lo mejor, a que ustedes sigan adorando al Señor, a que se sigan uniendo con nosotros esta mañana y poder adorar al Todopoderoso con todo nuestro corazón. Adorarle al Señor porque reconocemos su fidelidad en nuestra vida, porque Él no nos ha dejado, porque jamás nos ha abandonado. Qué bueno es saber esa promesa especial que nuestro Rey Poderoso hace para cada uno de nosotros, y mucho mejor recordar que Él siempre es fiel a sus promesas.

Este día le deseamos lo mejor allí a usted, todo lo que usted está realizando en esta mañana, que obtenga el éxito que ha anhelado, el éxito que usted ha deseado también, pero confiando en el Señor en todo momento, no dudando de que el Señor todo lo puede. Debemos de recordar que para Él todo es posible. Ánimo, son las 10:27.

Démosle un fuerte aplauso a Raúl Sánchez.

32 son los minutos que pasan de las 10 de la mañana. 10:32. ¿Qué tal? ¿Cómo le va en este día? Ya entregó la refacción. Muchas hermanas en este momento ahí pensando también, viendo de avanzar en entregar la refacción. Pero ánimo en este día también. A todos los que ya refaccionaron, solo les decimos también un buen provecho. Un buen provecho para usted y que la pase muy bien. Que en todo momento no olvidemos de agradecerle al Señor también por lo que Él ha hecho en nuestra vida, por su provisión, esa provisión muy especial de nuestro Dios Todopoderoso. ¡Qué bueno es el Señor! Esta mañana también es importante que nosotros podamos reflexionar en

Versículo 6, Juan 14, 6, Jesús le dijo: Yo soy el camino, la verdad y la vida. Nadie viene al Padre sino por mí. Juan 14, 6. Hoy nosotros reflexionamos sobre Jesús es el único irreemplazable. Jesús es el único irreemplazable. Somos conscientes que vivimos en un tiempo en el que muchas voces intentan ofrecer respuestas a los anhelos del corazón humano. Hay quienes dicen que la paz interior se encuentra en la meditación. ¿Ha escuchado eso? El éxito en los bienes materiales dice que se trata de eso. O incluso en diferentes formas, de diferentes situaciones, que no se trata directamente en lo espiritual. La verdad. Hablemos entonces el día de hoy de la verdad. La verdad es que hay un solo camino seguro. No podemos decir que la paz interior se encuentra en la meditación, que el éxito en los bienes materiales o incluso en diferentes situaciones, pero la verdad es que hay un solo camino seguro, un camino verdadero y un camino eterno. 10:35, las 10:35, hoy es un día especial. Seguimos adorando al Todopoderoso, seguimos exaltando al Señor, siempre reflexionando también

0: Es una mañana bendecida, es un día nublado por acá en la fúlgida villa de Tejutla. ¿Cómo está la mañana en donde usted nos está sintonizando? Ah, también dice, bueno, hermana, no está lloviendo, pero sí está muy, muy nublado y como que ya cae la lluvia, o también está muy fría la mañana y muchos están entonces aprovechando de una taza de cafecito bien caliente, un atolito. Bueno, Dios les bendiga y esta mañana seguimos cantándole al Señor.
1: Vamos a saltar.
0: Reflexionando, Jesús es el único irreemplazable. Cristo Jesús es irreemplazable porque solo Él dio su vida por nosotros. En la cruz del Calvario, Jesús pagó el precio de nuestros pecados con su propia sangre, algo que nadie más podía hacer. Él es el único que venció la muerte y resucitó, garantizando la vida eterna a todos los que creen en Él. Saben, ninguna filosofía, ninguna creencia o ningún líder espiritual tiene este poder, porque solo Cristo Jesús nos salva.

proféticamente extiende la mano al que tiene salud. Señor, declaramos sanidad. Por tus llagas somos sanos. Por tus heridas, por tu sangre, hoy somos vivos.

Qué tiempo muy especial, adorando y glorificando el nombre de nuestro Señor Jesucristo. Ya son 48 los minutos que pasan de las 11 de la mañana. Las 11 de la mañana, 48 minutos. Ya va a ser mediodía, ya sigue muy nublado por acá en Tejutla, San Marcos, pero también con gratitud en nuestro corazón, porque el Señor es bueno, porque su fidelidad es para siempre.

0: tarde para todos los que nos están escuchando, que el Señor le bendiga. ¿Qué tal? ¿Cómo se encuentran? ¿Cómo están esta tarde? Ya hoy pues tenemos la fecha de jueves 8 de octubre. Tenemos las 12 horas con 10 minutos y espero que usted se encuentre bendecido, que se encuentre bien, que esté gozando siempre de las bendiciones del Señor donde quiera que esté. No le reniegue al Señor por lo que usted esté pasando, si usted está pasando por momentos de prueba. No reniegue. Sé que cuando uno está en esos momentos de prueba, uno quisiera pasar ese sueño, como que es un sueño, y ya despertar en la realidad de algo de tranquilidad, de algo bueno, de algo mejor. Pero Dios nos hace pasar, a veces nos permite pasar las pruebas para que también nosotros maduremos espiritualmente. Para usted que aún no ha recibido a Cristo en su corazón y está pasando por pruebas también, es un llamado el que el Señor le está haciendo para que usted se rinda a sus pies, para que usted se dé cuenta cuán misericordioso es nuestro Padre Celestial para con nosotros, y también démosle la honra y la gloria al Señor. Si usted es uno de los que está renegando, ya va a llover otra vez y mi ropa no se seca, que no puedo trabajar el día completo, o mis trabajadores no rinden en el trabajo porque ya va a llover, ¿sabe qué? Dele gracias al Señor, porque está mojando la tierra, porque las siembras están dando su fruto. Platicaba con unas personas y decían, ¿ahora para qué está lloviendo? Ya muchos ya cortaron su milpa, se la echaron al ganado, ¿ahora para qué renegando? Y yo me ponía a pensar y le dije, sí, algunos se desesperaron y sí, tal vez ya no tenía solución la siembra, pero hay otros que sí tienen siembra todavía y necesitan de esa lluvia. Y si para este año no, pero se está humedeciendo la tierra, preparada para el verano que viene, para la temporada de verano. Pero si ya no llovía, iba a ser doble verano. ¿Será que iba a resistir iban a resistir las siembras? ¿Será que nosotros también íbamos a resistir? Ya nos estábamos quejando, que aunque sea de noche sentíamos calor. Y así muchas cosas. Debemos de estar agradecidos con nuestro Padre Celestial. Él sabe lo que hace. En muchas pruebas que he pasado, me he dado cuenta que Dios permite las cosas con un propósito. Y usted también, de lo que esté pasando, espere, porque después de la tormenta viene la paz. Viene la paz. Pero sabe una cosa, si a Cristo de rodillas nosotros le buscamos, le servimos. Pero si no, ¿cómo vamos a encontrar la paz? En lugar de solucionar un problema, hacemos más grande el problema, hacemos más grande la prueba. Así es que yo le animo, le insto a que usted busque de la presencia de Dios, que usted esté agradecido con nuestro Padre Celestial, con lo que Él le ha dado. Que usted esté agradecido, que usted esté agradecida. Si su ropa no se seca, pues busquemos ahí un rinconcito donde se puede tender la ropa que se seque. Tengamos paciencia de entrar, de sacar la ropa para que se seque. Pero démosle gracias al Señor por la lluvia. Usted se ha dado cuenta que cuando no hay luz, pues vemos las maneras de sobrevivir sin luz. Pero cuando no hay agua, ¿dónde vamos a traer agua? Imagínese, si es un gran verano, los ríos secándose, los nacimientos, ¿de dónde vamos a ir a traer agua? Dele gracias al Señor. Nació decirle esto porque he oído a mucha gente, cuando no estaba lloviendo, renegando porque no estaba lloviendo. Ahora que está lloviendo, renegando porque está lloviendo mucho. Démosle gracias al Señor por lo que Él nos da sin medida. No le estamos pagando nada por el sol, por el aire, por la lluvia. Démosle gracias a Él. ¿Qué tal, joven y señorita? ¿Cómo está usted? Peor si también está renegando. Es que ahora me mojo para ir a estudiar. Es que ya no tengo esa libertad para ir a jugar. No, démosle gracias al Señor. Si se moja, pues gracias a Dios. Y si no se moja, pues gracias a Dios. También inventemos ahí cómo para que no nos mojemos. Y también, si usted ya no puede salir a jugar por la noche, por la tarde, porque está lloviendo, pues dedique su tiempo para leer su Biblia. Y no desperdicie el tiempo. Que Dios les bendiga. Espero que ustedes siempre estén en sintonía de Estéreo Shaddai. Tenemos las 12 horas con 15 minutos. Y le motivo a que usted siempre esté en sintonía de Estéreo Shaddai. Les traemos un tema muy importante, muy especial. Y se recuerda que lo iniciamos hace 15 días. Hace 8 días no había señal. No pudimos estar con ustedes. Pero hoy seguimos con ese tema tan especial para su vida.
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en lo material? Porque si nosotros no tenemos buenos hábitos para relacionarnos con las personas, hábitos morales o personales, también eso nos va a afectar bastante en nuestra forma, en lo que nosotros hacemos, en cómo vivimos, también nos va a afectar para nuestro testimonio, para nuestra vida espiritual. Porque si usted tiene hábitos espirituales, pero solo los pone en práctica en la iglesia, no nos va a servir de nada. Porque ¿y en la calle qué pasó? En todo lugar debemos de ser buenos cristianos. En todo lugar debemos de ser un ejemplo. Debemos de ser cartas abiertas para los demás. Buenas cartas abiertas, una luz en medio de la oscuridad. Y por eso les mencionaba sobre las obras de la carne, todo lo que al Señor no le agrada. Se recuerda que hablábamos sobre el adulterio, la fornicación, la inmundicia, la lascivia, idolatría, hechicería, enemistades, pleitos, celos, iras, contiendas, disensiones, herejías, envidias, homicidios, borracheras, orgías y cosas semejantes a estas, acerca de las cuales os amonesto, dice, o sea que de las cuales nos pide que no las hagamos, porque eso no es agradable delante de la presencia del Señor, sino que nosotros debemos de tener algo que es muy especial, que es el fruto del Espíritu Santo. ¿Y cuál es ese fruto del Espíritu Santo? El fruto del Espíritu es amor, gozo, paz, paciencia, benignidad, bondad, fe, mansedumbre, templanza. Contra tales cosas no hay ley. Pero los que son de Cristo han crucificado la carne con sus pasiones y deseos. Debemos de crucificar nuestra carne, sacrificarnos un poquito. Crucificar nuestra carne no decir usted, ah, entonces voy a hacer mi madero y ahí me voy a estar un rato. No, a lo que aquí se refiere es que nosotros, sacrificando nuestra carne, crucificando la carne, es que aunque tal vez nos guste algunos deseos de la carne, que ya no lo hagamos. Y vamos a dejar ese mal hábito. Y ahí estamos crucificando la carne. Porque aunque nos duela dejar esa pasión de la carne, esos deleites, pero lo vamos a vencer en el nombre de Cristo Jesús. Porque dice que de todos esos malos hábitos, no heredarán los que practican tales cosas, no heredarán el reino de Dios. ¿Cómo está usted con esos malos hábitos? Y ahora con los buenos hábitos, tenemos que tener mucho amor, aunque sea para su enemigo, pero usted tiene que tener amor, tener en su corazón ese perdón, esa tolerancia. ¿Por qué? Porque eso nos lo pide el Señor, para demostrar que somos cristianos. Pureza en los hábitos personales. Tenemos tres puntos y cada punto se desglosa de varios puntos. En el primero es en nuestra manera de pensar. Pureza en los hábitos personales y en nuestra manera de pensar. Y como número uno, en cosas que sean dignas. ¿Cómo así, dirá usted? Sí, número uno, en cosas que sean dignas. Lo dice Filipenses 4:8.

Filipenses 4:8 dice: en esto pensad. Por lo demás, hermanos, todo lo que es verdadero, todo lo honesto, todo lo justo, todo lo puro, todo lo amable, todo lo que es de buen nombre, si hay virtud alguna, si algo digno de alabanza, en esto pensad. En esto pensad. En esto debemos de pensar. En cosas que sean dignas. Debemos de pensar en las cosas que sean dignas. Lo que es verdadero. Todo lo que es verdadero. En esto debemos de pensar, en lo que es verdadero. Lo que es honesto. Tenemos que hablar con la verdad. Tenemos que actuar con honestidad. Tenemos que ser justos, no injustos. Tenemos que ser puros. No estar escondiéndonos para hacer un pecado, para pecar. ¿Por qué? Porque tal vez nos escondemos delante de los que habitan en este mundo, pero de Dios no nos podemos esconder. Todo lo justo, todo lo puro, todo lo amable. Aunque qué cosas estemos pasando, debemos de ser amables. Sí. Tenemos que demostrar que somos hijos de Dios, que somos amables. Demostrar el amor de Dios en nuestro corazón. Aunque, como dicen muchos, por dentro usted se esté muriendo de enojo y que ya quiere hacer algo contra esa persona, usted tiene que demostrar su amabilidad y pedirle al Señor también que quite ese deseo de su corazón, deseo de la carne, de querer fingir ser una cosa, mientras en su corazón está deseándole otra cosa a esa persona. Todo lo que es de buen nombre, dice, si hay virtud alguna. ¿Se recuerda a qué nos referimos con las virtudes? Las virtudes son todo lo que nos menciona del fruto del Espíritu. El fruto del Espíritu tiene varias virtudes. Entonces dice, si hay virtud alguna, y no tiene que haber, no con aquello de que si hay alguna, tal vez no. Como cristianos tenemos que tener todas esas virtudes. Pedirle al Señor que nos ayude. Si algo dice digno de alabanza, en esto pensad. Debemos también pensar en todo lo que es bueno delante del Señor. Y con eso nosotros vamos a alabar al Señor en cosas que sean dignas. ¿Y cuáles son las cosas dignas? Lo verdadero, lo honesto, lo justo, lo puro, lo amable y todo lo que es de buen nombre. Todo lo que tenga las virtudes, todo lo que tenga el Espíritu, todo lo que tenga el fruto del Espíritu. Así es que, joven señorita, donde quiera que esté, no actúe con los deseos de la carne. Sino en esto pensad, en esto pensad, que tenemos que demostrar el fruto del Espíritu Santo. El fruto del Espíritu Santo, en esto tenemos que pensar, en esto tenemos que actuar, para que también podamos alabar al Señor con toda libertad y que también nuestra alabanza llegue al trono de la gracia del Señor. Como número 2, tenemos guardando el corazón. Guardando el corazón. ¿Ha guardado usted su corazón? ¿Guarda usted su corazón? En Proverbios capítulo 4, versículo 23, también nos dice: sobre toda cosa guardada, guarda tu corazón,
que está guardando usted en casa. Hay muchas cosas que ya no nos sirven y las guardamos, ¿verdad? Todos creo que somos así. Es raro el que lo desecha. Pero dice, sobre toda cosa guardada, guarda tu corazón. Guardemos también nuestro corazón, porque ese sí nos sirve mucho, ¿verdad? ¿Qué pasa si el corazón ya no trabaja? ¿Qué va a pasar? Nos vamos de esta tierra, ¿verdad? Dejamos de vivir. Nos puede fallar un ojo, nos puede fallar un oído, o así otro miembro del cuerpo. Pero si nuestra mente o nuestro corazón, más el corazón, deja de funcionar, porque muchas veces hay personas que si les da un derrame cerebral, pero el corazón está trabajando, pues están con vida y hay una esperanza. Pero donde deja de trabajar el corazón, perdidas las esperanzas, ¿verdad? Entonces puede fallarnos cualquier parte del cuerpo, pero si nos falla el corazón, no hay esperanza. Para los que no están en Cristo, las esperanzas están perdidas. Para los que estamos en Cristo, no. Pero también la familia se entristece, ¿verdad? Pero aquí dice, sobre toda cosa guardada, guarda tu corazón. ¿Qué es lo que nos dice aquí? Porque de él mana la vida. Con nuestros pensamientos, con nuestros pensamientos, ¿qué estamos haciendo? ¿Qué estamos pensando? Sobre toda cosa guardada, guarda tu corazón, porque de él mana la vida. ¿Qué significa? Que debe proteger su mundo interior, debe proteger sus pensamientos, sus deseos, sus motivaciones y emociones, por encima de cualquier otra cosa, porque de ahí surgen todas sus acciones y el rumbo de su vida. Por eso dice que guarde su corazón, porque de ahí dice que surgen todas las acciones que hacemos y el rumbo de nuestra vida. Debemos de saber controlar también nuestro corazón, nuestras acciones, porque de ahí surge, dice, porque de ahí surgen todas nuestras acciones. El corazón, hablando bíblicamente, el corazón es la Biblia. El corazón representa el centro del control de la persona, donde se originan lo que piensa, lo que siente, lo que deseas, bien sea en secreto o en público, y todas las decisiones que tomamos. Este es un tema bastante largo e importante sobre este pequeño texto, donde debemos de guardar nuestro corazón, porque de él mana la vida. Y cierto, ¿por qué? Porque si a usted lo hacen enojar, ya usted, su corazón está enojado ahí y empieza ya los malos pensamientos. Pero ¿de dónde sale? Del corazón. Si a usted lo sorprenden con algo especial, pues su corazón está contento. Y también hay gratitud para las personas que le están haciendo un homenaje, un elogio o algo ahí, un agradecimiento especial para quienes le brindan algo especial también. ¿Verdad? Nuestro corazón así reacciona. Pero no dejemos que las cosas malas nos marquen, que las cosas malas nos dominen, sino dejemos que el Espíritu Santo gobierne nuestro corazón y nuestra mente, para que tengamos así
pureza en los hábitos personales. Joven y señorita, usted que me está escuchando, muchas veces hay personas que se dedican a querer meternos odio y rencor en nuestro corazón, dañando también nuestros sentimientos. Y nosotros empezamos a maquinar ya cosas malas en nuestra mente, dirigidas por nuestro corazón dañado. Y ahí no estamos guardando nuestro corazón, porque hay muchos que hasta llegan a quitarse la vida. No están guardando su corazón por una decepción. O si no, se quitan la vida, pero lo están haciendo lentamente, con hábitos que no son agradables, porque son deseos de la carne, como las borracheras, y así otros hábitos, que piensan que con eso se van a olvidar de un engaño, de una traición, de algo que les están haciendo malo. No, cuando en verdad lo que deben de hacer es guardar su corazón de esos malos pensamientos, de esos malos hábitos, y rendirse ante los pies del Señor. Y como siempre les he aconsejado y les he dicho, cuando algo malo les suceda, algo malo les hagan, no lloren delante de otra persona, porque puede ser que esa persona les está prestando su hombro para que ustedes se desahoguen, pero detrás de usted se está riendo por lo que a usted le está pasando, porque no va y dobla sus rodillas y llore, y al mismo momento ore delante de la presencia del Señor, que Él va a tener el control de todo lo que hacemos y de todo lo que vivimos y de lo que, del daño que nos hacen esas personas a nuestro corazón. Yo le insto y le motivo, joven y señorita, y a todo el que me está escuchando, que tengamos esa pureza en los hábitos personales y más en nuestra manera de pensar, en las cosas dignas, y también guardando nuestro corazón. Guardemos nuestro corazón, guardémoslo, protejámoslo de las cosas malas. Aunque que nos hagan, no devolvamos con mal también, no, sino que actuemos diferente y hagamos que esas personas se sorprendan de nosotros. Sí, amontone usted ascuas sobre la cabeza de sus enemigos y que se sorprendan que Cristo está con usted, que se sorprendan de lo que usted hace, y van a entender que Jesús está en su corazón y que nada lo va a hacer cambiar esos hábitos. Y si le duele mucho lo que le han hecho, vaya y delante de la presencia del Señor, ahí desahóguese, que Dios le va a dar esa paz, esa tranquilidad. Le insto y le motivo, joven y señorita, a que tenga buenos hábitos, que no reaccione con malos hábitos, porque el Señor le pide que guarde su corazón, porque ese corazón le pertenece a Cristo Jesús. A Él le pertenece el corazón que usted tiene, no le pertenece a nadie más. Así es que usted no diga, mi corazón te pertenece, el joven a una señorita o la señorita a un joven. No, porque el corazón es de nuestro Padre Celestial.

Nos vamos a despedir esta tarde y lo vamos a hacer orando. Padre que estás en los cielos, gracias te damos, Señor, por la oportunidad que nos das de estar aquí en este lugar, Señor, donde podemos con libertad aún predicar de tu palabra, darles consejos a los jóvenes y a todo el que nos está escuchando. Te pido, Dios mío, que no sea nomás algo que resuene a sus oídos y que salga como que no hubo edificación, sino que pueda edificar en su mente, que siempre en su mente y en su corazón esté esa palabra que han escuchado, y que cuando quieran tener un mal hábito se recuerden de que son tus hijos, de que tienen que guardar su corazón, de que tienen que reflejar de tu amor, que tienen que reflejar esas virtudes que tú nos das. Dios amado, ayúdanos, ayúdanos, Señor, porque yo sé que también ha habido momentos de prueba donde hacen doler mi corazón, que he querido reaccionar diferente, pero al mismo tiempo me recuerdo que tú vives y reinas en mi corazón y que tú me ayudas, Señor, a perdonar y a reaccionar de una manera diferente como hija tuya. Y te pido también que tú ayudes a aquella juventud, a aquellas personas que pasan por momentos de prueba, donde también les dañan el corazón, donde les lastiman su corazón con palabras desagradables o con actitudes de otras personas, que no reaccionen a cosas malas, sino que reaccionen, Señor, buscándote a ti, porque dejándolo todo en tus manos, tú eres el que tienes el control, tú eres el que nos das esa paz y tú eres el que peleas por nosotros y nos ayudas a salir adelante. Oh Dios eterno, ayúdanos y ayuda a la juventud para que puedan tener buenos hábitos y que reflejen que son hijos tuyos. Te lo pido en el nombre de Cristo Jesús.

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1: Son las 13 horas con 18 minutos.

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3: Son las 13 horas con 33 minutos.

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1: Son las 13 horas con 45 minutos.

0: las 14 horas en punto.
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compartí en el servicio anterior que a mi humilde criterio la odisea de llegar a este país, y de paso les cuento a los que nos visitan, de llegar a vivir a este país, no es el idioma. Uno puede hablar inglés a lo indio como este servidor y saber que siempre va a comer. La odisea de este país es el crédito, la falta de tenerlo, la falta de crédito. Cuando no tienes, llegas aquí y no tienes crédito, no tienes nada. Es algo que todos los que vivimos aquí sabemos. Capaz que algunos se olvidaron porque ya tienen hace tiempo crédito. Pero yo no me olvido que cuando llegué aquí no importaba que había tenido cuentas bancarias en nuestro país. Quería comprar un automóvil, no tiene crédito. Quería moverme para un sitio, no tiene crédito. Quería comprar ropa, no tiene crédito. Y recordaba, porque también lo recordé hace muchos años en otro mensaje similar al que titulé Crédito Divino, que cuando yo era vendedor en Buenos Aires, las tarjetas de crédito, para pasarlas, para poder hacerle un gasto a la tarjeta de los clientes, se lo colocaban en una maquinita plástica que debajo tenía un papel de calcar o una suerte de carbónico. Se ponía la tarjeta del cliente allí y se hacía... Como son todos jovencitos, y su vida empezó desde Luis Fonsi despacito para acá, no recuerdan lo que yo estoy hablando. Pero algunos que tienen la edad y se hacen cargo de la edad que tienen, hacen rac, rac, rac, rac. Yo nunca me olvido ese ruido, a veces todo el día lo hacíamos, rac, rac, rac, rac. Y a mí se me ocurrió pensar cierta vez, ¿qué pasaría si así fuese la vida espiritual? Yo entiendo que cuando uno llega a Cristo y se encuentra con la cruz, a partir de ahí Dios lava nuestros pecados, es lo que aprendí desde jovencito, te da una vida nueva. Recuerdo hasta el día de hoy cuando me bauticé, salí de las aguas y yo lo primero que pregunté si había salido humo del agua, como quien pone un bistec o algo muy caliente en el agua. Tenía tantos pecados que dije, a lo mejor salió humo, quedó algún pecado flotando. Yo me aseguré de no dejar nada, pero supe que empezaba mi nueva vida. Ahora Dios me miraba con crédito, con puntaje. Ahora podía tener una nueva vida, no arrastraba pecados. Es como que me perdonó el Señor la deuda, me dijo, cero deuda. Es como que trajo una limpieza absoluta a mi historial de crédito y dijo, empiece ahora, tome, $500. No sé cuánto podría cuantificarse la limpieza de pecado, pero yo me sentí que salí con una tarjeta, una extensión de la tarjeta de Jesucristo, y que tenía mi crédito intacto. Ahora sí, el perdón de pecados funcionara como una tarjeta de crédito. ¿Cómo funciona entonces el gasto de esa tarjeta de crédito, de ese crédito, de esa confianza que el Señor te da y me da? ¿Cómo funciona? Por ejemplo, imagínate, un día le gritas a tu esposo. Yo sé que acá no hay mujeres que le griten al esposo, pero esto vino muy bien a las 9 de la mañana porque vienen muchas gritonas. Le gritas al esposo, rac, rac, te gastas crédito de tu tarjeta que te dio el Señor. Le gritas a tu suegra, crac, no es tanto el gasto, pero hay gastos. Codicias a la mujer ajena, que tampoco hay mucho de eso acá, pero vamos a suponer, rac, rac. Envías el éxito de otra persona. Estamos hablando de un día, ¿eh? Un día en el shopping o en el mall de la vida. Rac, rac. Envidias a otra persona. Rac, rac. Rompes una promesa. Rac, rac. Mientes. Rac, rac. Pierdes los estribos. Rac, rac. Te sacan el crédito. Te duermes mientras predica el pastor Dante. Rac, rac, rac, rac, rac, rac, rac, rac. Entonces saca crédito a su montón. Mejor que ni lo intentes. Yo pensaba cuando era jovencito, ¿cuál será el costo de cada pecado? Si los pecados tuvieran un costo y de pronto empezara a agotar el crédito o la paciencia de Dios, ¿cuánto rack, rack, rack, rack necesito hasta agotar la paciencia del Señor? ¿Cuánto cuesta un par de horas de desánimo? Eso siempre me lo pregunté. Estar desanimado, dar por sentado la salvación, no ser agradecido, ¿tendrá un rack, rack? Estoy seguro que sí. ¿Y si me levanto de mal humor? ¿El costo de la envidia será igual que el costo del adulterio? Si estás pensando, no, una cosa es una envidia, otra cosa es un adulterio. Bueno, pero para el Señor, el costo por un momento de envidia, ¿será lo mismo que el costo por el adulterio? Llegar tarde a la iglesia o al trabajo mintiendo que hubo un accidente en el tránsito que nadie vio excepto tú.
¿Será lo mismo que la fornicación? ¿Tendrá el mismo costo, digo, el mismo rack? ¿Exagerar una noticia tiene el mismo costo que un asesinato? Antes de apurarnos a responder, convengamos que desde que nacemos se nos dice que la vida esta que estamos atravesando se gana a través de resultados. Nos dicen desde pequeños, si juntas tu ropa y, no sé, juntas la mesa, entonces podrás jugar más tiempo con el iPad, dicen ahora, ¿no? Si te esfuerzas en el colegio, tendrás más días de descanso, no tendrás que hacer tarea durante las vacaciones. De adultos es más o menos igual. Si eres vendedor, te dicen trabaja duro, vende más y ganas más comisión. Si quieres un ascenso, tienes que trabajar largas horas. Nos dicen que el trabajo duro produce resultados. Si quieres triunfar, sea vocacional, deportiva o económicamente, tienes que sumergirte en una cultura de trabajo duro. Yo aprendí eso como la mayoría de ustedes porque somos hispanos, se nos enseña a trabajar duro. Como menciono siempre, ninguno de los que estamos aquí nacimos en una cuna de oro. Nadie se crió en el palacio de Buckingham. Venimos de los caseríos, de las villas, de los cordones de emergencia, una gran mayoría. Trabajar duro para salir adelante, para asomar la cabeza, decía mi papá. Y hay que partirse el lomo para poder vivir medianamente digno. Entonces yo llevé eso al mundo de la fe. Yo digo, bueno, también tengo que trabajar duro para agradar a Dios. Él me da un crédito cuando muere en la cruz del Calvario. Luego, ¿cómo me sostengo ese crédito? ¿Cómo hago para no gastar, para no agotarlo? No agotar la paciencia y la misericordia divina. Entonces pasé la mitad de mi vida tratando de agradar a Dios con mis obras. Porque yo pensé, mi dedicación, el leer mucho me permitió desarrollar la oratoria. El estudiar, el capacitarme, el trabajar duro, el viajar toda la vida me permitió llevar el mensaje a tantas partes. Bueno, lo mismo debe ser con el Señor, tengo que trabajar duro. Pero también me preguntaba, ¿cómo evalúa Dios el resultado? ¿Cuánto es una buena cuota de buenas obras? ¿Un buen domingo ayuda a un mal lunes? ¿Un buen domingo adorando a Dios desde la mañana hasta la noche sirviendo equilibra la balanza a un día martes en que perdiste los estribos? Hay un promedio, como hacían los maestros. ¿Y qué si no sabes si estás pecando? ¿Qué si estás haciendo cosas que gastan tu crédito? Por ejemplo, vamos a suponer que todas las mañanas tomas un atajo que te lleva más rápido a tu lugar de empleo. Y dices, qué raro que estos gringos no se dan cuenta que acá se llega más rápido. Tú estás ahí y dices, llego rapidísimo. Le dices a tu esposa, no sabe, encontré un atajo que no lo sabe nadie, voy solo y vengo solo. Tu esposa dice, ¿nadie ve el atajo? No, lo veo solo. Un día te das cuenta porque nadie ve el atajo, porque dice, mano contraria. Entonces ahí tienes un debate entre lo que debes y algo que te dice, o entre lo que quieres y algo que te dice es ilegal. Tu deber dice, no pases más porque ahora sabes que es contramano. Tu querer dice, bueno, pero nunca me atraparon. El deber dice, mira, no te atraparon, pero te van a atrapar y sigues haciéndolo ilegalmente aunque no te hayan atrapado. Tu querer dice, bueno, pero las leyes de tránsito no son para los conductores cuidadosos como yo. Pero te sigue diciendo algo igual, aunque seas cuidadoso, Dios te está observando. Y tú dices, bueno, pero el tiempo que me ahorro lo uso en orar. Pero algo en tu corazón dice, no sirve que ores mientras pecas. Y tienes una lucha. ¿Por qué tienes la lucha? Porque ahora viste el cartel. Antes no veías el cartel. La Biblia dice que el que peca sin saber no se le considera que es un pecado. De allí que se cree que hay tribus, nativos, que viven con 4 o 5 mujeres y no saben que están cometiendo adulterio. Se van al infierno si nadie les predicó, si es parte de su cultura. Hay algún hombre que está pensando que le dé la dirección de la tribu, pero eso no va a ocurrir. No puedes con una, vas a poder con 4. Vamos, no. No manches. Entonces, ¿se entendió la metáfora así? Bueno. Entonces, ahora ves el letrero. Ahora ves el letrero y dices, estoy haciendo una contravención. Te vas a ganar un ticket.
vamos a llevar esto al ámbito espiritual otra vez. Tú no veías el letrero, tú de repronto tenías mal genio, mal carácter, decías, bueno, Dios me ama así. Un día vas a la iglesia y el pastor dice, cualquiera que se enoje contra su hermano será culpable de juicio. Y ahí te das cuenta que el atajo que estabas tomando a Dios no le agrada y que estabas gastando crédito. Dice, upa, ¿cómo hago ahora? Y entonces tienes que aguantarte el carácter. Dice, bueno, me lo puedo aguantar. Pero también tienes ojos vagabundos. ¿Saben lo que son los ojos vagabundos? Aquello que cuando pasa una muchacha, bajan la mirada así, se les baja como que tienen un contrapeso. Tú le puedes preguntar, ¿viste la cara que tenía? No tuve tiempo de mirar la cara, te dice. Y como dicen que la segunda mirada, la del pecado, son los que se entrenaron para mirar una sola vez y fijo. Entonces dice, bueno, el carácter ya lo dominé, ya vi ese letrero. Y llegas otro domingo y el pastor te dice, cualquiera que mira a una mujer para codiciarla ya adulteró con ella en su corazón. Cualquiera que mire con codicia los huevos y el tocino ya cometió desayuno en su corazón. Y tú dices, upa, me vengo desayunando mucho yo. Entonces ahora tienes que protegerte los ojos porque acabas de ver otro letrero. Tienes la tendencia a exagerar, siempre le agregas algo de tu cosecha a lo que cuentas para darle un poco de color. Y un día descubres que hay un cartel que dice, sea vuestro hablar sí, sí, no, no, porque lo que es más que esto, de mal procede. Te gusta dar ofrenda y que la gente sepa que das, y dice, cuando des una ofrenda, que no sepa tu mano izquierda lo que das la derecha. Tienes el hábito de juzgar a la gente, le llamas desahogo en familia, le dices, se lo cuento nada más que a mi esposo, pero un día escuchas o lees el cartel, no juzguéis para que no sea juzgado. Y carteles y carteles y carteles, y en el evangelio te van apareciendo carteles y carteles y carteles, hasta que tú dices, yo en este frío y no puedo andar más. Está lleno de carteles y siempre estoy haciendo una contravención, siempre estoy regándola en alguna parte. Eso es conocer la ley y saber que no puedes cumplir con la ley, porque en algún lado de lo que leí hoy, y me falta leerte miles, podría tenerte toda la mañana, pero de lo que leí hoy seguramente en algo metiste la pata. No voy a hacer levantar la mano quien codició una, no voy a hacer eso, pero estoy seguro que en algo metiste la pata. Si tuviéramos que hacer un ticket espiritual por alguna contravención de tránsito en tu caminar cristiano, seguramente hoy no te alcanzaría el crédito para pagar. A mí tampoco. En algo siempre metemos la pata, o mentimos, o exageramos, o celamos, o lo que sea. Entonces hay una batalla entre lo que sabes que no debes hacer y sigues haciendo. Así se genera algo peor. El enemigo sabe esto. El enemigo sabe que tienes una batalla en el alma. Y entonces, un día, por ejemplo, te voy a poner otro ejemplo. Te vas lleno de aquí o llena de aquí el domingo, ¿no? Y el lunes estás bien, el martes estás bien, estás orando. ¿No te pasó que para el miércoles más o menos te desconoces? De pronto tus hijos hacen algo, pero claro, no es lo que tu hijo hace mal lo que te saca de quicio, sino que es la gota que rebasa el vaso. Vienes con un efecto residual aguantando cosas de mucha gente, y tu hijo justo viene a poner la cereza en el pastel. Entonces explota y te salen unas palabras que a lo mejor no son palabrotas, pero sí son cercanas a la maldición. Pero ¿quién te habrá parido condenado? ¡Yo matar! Le dice tantas cosas. Si es que no le arrojas algo, pegas un grito, todo el vecindario dice, está gritando la creciente de River, todo el mundo sabe. Luego te miras al espejo después de hacer el griterío o el escándalo, y estás como una foca fuera del agua, así, te sudan hasta los bigotes, y dices, no me gusta la persona en la que me estoy convirtiendo. ¿Te ha pasado? ¿Te ha pasado en el tránsito? ¿Te ha pasado con tus hijos? ¿Te ha pasado con tu cónyuge? En algún momento explotas y dices, no me gusta en lo que me estoy convirtiendo. ¿Qué me pasa? Me estoy poniendo más viejo. Es la menopausia, es la andropausia. Léase menopausia masculina, andropausia. ¿Es la premenopausia, la posmenopausia? Es que me cambió el carácter, me cambió el cerebro, que estoy deprimido. ¿Qué me pasa? Y ahí viene alguien y se te para al lado del espejo en el baño, en la intimidad, y te dice, yo sé lo que te pasa.
tú no eres un cristiano verdadero. Un hijo de Dios no puede reaccionar ni explotar así. Tú nunca tuviste a Cristo en el corazón. ¿Y qué sucede? Le crees, porque estás expuesto, las pruebas están a la vista. Acabas de hacer un despadre en tu casa. Te valió padre todo. Y Satanás te dice: la has regado de manera tal que no eres más un hijo, eres un bastardo. Bastardo, según el diccionario de la Real Academia Española, significa dícese de aquel que no es un hijo legítimo. Aunque muchos pueden usarlo como un insulto, especialmente los anglos, bastardo significa eres ilegítimo. Y cuando el enemigo te hace creer de que un hombre, una mujer de Dios, no puede pensar como tú piensas, no puede reaccionar como tú reaccionas, no puede hacer lo que tú haces,

Me escribía las respuestas en el brazo, aquí, aquí en la pierna. Leía así el logaritmo, cómo era, y escribía. Y no me descubrían, pero yo decía, sí, el Señor me está observando. Y me sentía tan mal. Y el pastor decía, el que miente, por que esa mentira sea pequeña, el mentiroso no entrará en el reino de los cielos. Y yo digo, ¿cómo sigo tocando la batería? Mi boleto al cielo siempre estaba en pugna, ¿sí? Me lo quitaban o me lo daban. Y sentía que de alguna forma yo no podía cumplir con la ley. Había tantos carteles y cada prédica el pastor me ponía un cartel nuevo. No mires a ninguna mujer, si miras a una mujer estás en pecado. ¿Para dónde iba? Metí la pata. Entonces yo decía, ¿qué voy a hacer? Y un día, leyendo las escrituras, veo que Pablo, no Saulo de Tarso, ya el Saulo convertido, Pablo está escribiendo, técnicamente está escribiendo parte de la Biblia, le está escribiendo la carta a los romanos. Esa carta luego entraría al canon bíblico y engalanaría las páginas de la epístola a los romanos. Y dice Pablo, según lo que cuenta, que tiene el mismo conflicto que tú y que yo. Dice, porque yo sé que en mi carne no mora el bien. No dice no moraba, ahora soy santo. Él dice no mora el bien. Por eso no hago el bien que quisiera, sino lo que no quiero termino haciendo. Y queriendo hacer el bien, me encuentro con la ley, con el cartel. Y me dice, esto está mal, Pablo. Danger, danger, me, me, me. Siento que estoy haciendo las cosas mal. Según el hombre interior, yo me deleito en la ley de Dios. Voy los domingos y siento que soy santo. Pero hay otra ley en mis miembros, en mi cuerpo, que se revela contra lo que hay en mi corazón y que me lleva cautivo a pecar. Pablo no habla de una lucha del pasado, habla de una lucha del presente. Él dice, el pecado mora en mí, miserable de mí. Y él estaba batallando con algo que no sabemos qué es, mientras escribía un libro de la Biblia. Quizá el diablo no quería que se escribiera esta carta a los romanos, para que entre otras cosas yo hoy no te predicara esto. Pero yo he llegado a la conclusión, y quiero que no te olvides esta primera palabra rema para ti. La demás es para todos, esta es para ti. Como si tomáramos un café junto y no hubiera nadie más que tú y yo. Esta es la palabra. Si estás bajo ataque, si estás bajo mucha tentación, si a veces no puedes dominar tu carácter o lo que sea, alégrate, porque Satanás sabe que algo grande Dios tiene con tu vida, si no, no se molesta en meterte bajo ataque. El diablo es abortivo y quiere abortar el plan de Dios con tu vida. La verdad más difícil de asimilar por nosotros no es el poder de Dios. Yo puedo decir, Dios va a sanarte el cáncer, como lo ha hecho con tantos, con mi madre, hace 40 años atrás. Y tú crees en eso y pasas al altar, pero yo digo, tus pecados fueron perdonados y no tienes nada que hacer. Tú dices, no habla de mis pecados, habla de los pecados más pequeños de otros. Eso es más fácil de entender. Porque nosotros no sabemos lo que significa gracia, solo sabemos lo que es misericordia. No sabemos lo que es ser un hijo para siempre. Yo siempre pensé que yo pecaba, como te lo dije algunas veces, e inmediatamente perdía mi condición de hijo de Dios, que me transformaba en un bastardo. Eso me enseñó la religión. Tú pecas y entonces eres un bastardo, no importa que Cristo haya muerto por ti en la cruz. Entonces yo me esforzaba por tener buenas obras. Un día leo en Isaías que mis mejores obras, mi mejor domingo, son como los trapos de una gasolinera para el Señor, trapo de inmundicia, los trapos grasientos de una estación de servicio. Y al darme cuenta de eso, me di cuenta también que no podía llegar al cielo con mi propio boleto, que tenía que cambiar de tren y subirme a otra formación cuya locomotora se llamara Gracia. Cuando me di cuenta que no iba a entrar al cielo por mi propio boleto, me sentí eufórico. ¿Saben cuándo lo descubrí? A los 30 años. Quiere decir que me pasé casi 30 años intentando llegar al cielo por mi cuenta. No saben lo frustrado que iba los domingos a la iglesia. Aclaración: yo no estoy haciendo apología de pecado. No es lo que estoy diciendo. Estoy hablándole no a los que buscan excusas para vivir en libertinaje. Estoy hablando con los que cargan una carga tan pesada sobre sus hombros que no hay un solo día o una sola semana.

0: harán que no tengan paz. Dice, yo siempre siento que no le estoy agradando a Dios. Ni te voy a hacer levantar las manos, porque levantarían las manos todos. Dirijo mi mensaje a los que dicen, yo siento que Dios a veces está harto de mí. ¿Por qué sé que lo hace si lo dice? Porque yo lo hago y lo digo muchas veces. A veces le digo, Señor, yo no soy el tipo indicado. Y no es que me hago el mártir, porque se lo digo al Señor. Yo no vengo a llorar delante de ustedes, se lo digo al Señor. Le digo, Señor, yo no sé cómo me elegiste a mí. De verdad, vos conocés mi corazón. Que yo no tengo la capacidad, la mente, la santidad necesaria. Yo siempre, aún cargo con eso. A los 30 años me liberé de que mi boleto me llevaría al cielo, mi propio boleto. Aún así me quedan cargas, imagino la tuya, que todavía piensas que ese boleto que está en tu bolsillo te llevará al cielo. Tú no vas al cielo por tu boleto. Te diré cuál es el boleto que te llevará al cielo. Lo dice Pablo a Efesios. Porque por gracia eres salvo por medio de que lo creíste, por tu fe. No es por ti, para que nadie se gloríe. Vas por la fe de que Él te salvó. No te da euforia, no te da alegría, no te da euforia. ¡Aleluya! ¡Wow! Aún recuerdo la primera vez que lo oí. Mejor dicho, lo había leído decenas de veces, pero la primera vez que realmente el Espíritu Santo le dio vida a esta palabra. Yo dije, ¿really? ¿De verdad? Porque esta semana me copié en el examen. Y el Señor me dijo, arrepiéntete, no puedes mentir. No me agrada la mentira. Pero no pienses que el miércoles, el día de matemáticas, dejaste de ser mi hijo y eras un bastardo hasta el domingo. Siempre fuiste mi hijo. Copión, mentiroso, pero mi hijo. Un hijo de Dios que tiene problemas con los exámenes y las mentiras. Pero eres un hijo, nunca pasas a ser un bastardo. Ahora quiero que me comprendas lo que te voy a decir. Tal vez en alguna ocasión dijiste, yo sé lo que es la gracia. La gracia es perdonarle algo a alguien. No. Eso que hacemos los humanos no es gracia, se llama misericordia. Por ejemplo, tienes un empleado y le dices, le voy a dar 2 días libres porque se lo merece. ¿Tú piensas que eres Jesucristo en la cruz? Dándole gracia. No, le diste 2 días porque se lo merece. Punto. Tú dices, iba a castigar a mi hijo con una penitencia, pero se la dejé pasar. Bueno, es tu manera de criar, pero eso tampoco es gracia. Entre la gracia de Dios y la gracia humana no fluye la misma sangre. Para entender lo que es la gracia, tienes que entender primero lo que es la justicia, la misericordia y la gracia. Van a ver cuando termine de darles este ejemplo que solo sabemos de justicia y de misericordia. No tenemos idea lo que es la gracia. Por eso vives con esa culpa. Por eso cada vez que te levantas un lunes sientes rac, rac, rac, rac. Manejas, se te cruza un chinito, rac, rac, rac, rac. Tu suegra dice, ¡ay, nuera! Voy a ir a tu casa a quedarme un mes. Rac, rac, rac, rac, rac, rac. Todo lo que pensaste. Y tú dices, ¡ay, que llegue el domingo porque voy a morirme en el infierno! No, es que nunca entendiste lo que es gracia. Diferente a la justicia y a la misericordia. A saber, te levantas un lunes por la mañana. Tú sabes que en la casa de al lado de tu barrio hay problemas. Siempre allí hay vecinos que se gritan. Ella parece que le tira platos a él. Ella parece que se va y pega portazo y no aparece en semana. No es que eres un chusma, pero de tanto en tanto miras y más o menos te das cuenta que los singles no son. Un día ves que el chico del vecino toma el automóvil del padre. El chico tiene 13 años. Por razones obvias no tiene licencia. Tomas el auto del padre y dices, pero mirá lo que hace el mocoso. Pero sigues observando por la ventana y ves que retrocede el auto. Se ve que no sabe ni siquiera poner la tracción delantera y retroceso. Y hace, ¡oh!, va para atrás y te tira tu buzón de correo, rompe tu cerca y aplasta tus plantas. Se mete hasta dentro del jardín con el auto marcha atrás. Sales enloquecido, lo quieres matar al mocoso. Porque ahora ya no es un problema del vecino, ahora te afecta a tu casa. Entonces tienes 3 opciones. El chico pasa y dice, perdón, y lo querés matar. Tienes 3 opciones, 3 maneras de reaccionar. Y estoy seguro que la mayoría reacciona por la primera opción: operar justicia. Si yo estuviera en esa situación, no sé ustedes, yo operaría con justicia. Le diría: a ver, mocoso, nene, ¿cómo te llamas?
1: Fulanito de tal.
0: Joel, Jonathan, Brian, Jaimito. Bueno, vení. Primer lugar, voy a llamar a la policía. Ya llamo al 911 para que citen a tus padres y a ti por conducir sin licencia. Segundo lugar, ya llamo a tus padres. Tercer lugar, voy a averiguar cuánto sale mi cerca, mis plantas aplastadas y mi buzón de correo, y me lo vas a pagar. Si no trabaja, vas a buscar un trabajo hasta pagármelo, y si no, me lo va a pagar tu padre. Pregunto, ¿operar así te hace una mala persona? ¿Por qué se hacen todas las Heidi redimidas? No es lo que haríamos, no es lo que hacemos cuando nos chocan, no tomamos los datos y decimos: me vas a tener que pagar. ¿Qué se llama eso? Justicia. Cuando choca, si alguien baja de automóvil y dice: no tengo seguro, ay, perdón, no tengo seguranza, ¿qué dices? Tranquilo, hijo, ¿quién no tiene seguro en la vida? ¿Haces eso? ¿O la quieres ahorcar? ¿Lo quieres ahorcar? Bueno, justicia se llama eso. Todos operamos por justicia. Mira, mocoso, voy a llamar a la policía, voy a llamar a tu padre y me vas a tener que pagar lo que rompiste. Vienes el domingo y tomas la Santa Cena como si hubieses orinado agua bendita, porque eres santo. Es más, cuenta el testimonio. Quiero contar un testimonio. Un endemoniado me pisó el jardín, pero Dios es tan fiel que hasta pude hacer un buzón de correo mejor que el que tenía. Gloria al Señor. Segunda opción: puedes dar misericordia. Misericordia es un pago menor de lo que se merece el imputado. Así que le dice: niño, no voy a llamar a la policía, porque ya bastante problemas tiene tu familia como para tener la ley en contra o tener una mancha en el récord criminal. Pero voy a llamar a tu papá y yo voy a averiguar cuánto sale la cerca, las plantas y el buzón de correspondencia, y me lo vas a pagar en cuotas, no sé, de a poquito, pero me lo vas a pagar, nene. Y ahora vamos, que vamos a hablar con tu papá. No voy a llamar a la policía, no, pero vamos a hablar con tu papá. ¿Eres una mala persona por hacer eso? No, cuéntase el testimonio también. Hermano, yo pude haber llamado a la policía, gloria al Señor, pero gloria al Señor, el Señor me dijo: no llames, no llames, hijo, arregla con el papá nomás, y que te paguen hasta el último peso, es así, lo sinvergüenza. Pero que no. ¿Qué operaste? Misericordia. Todavía lo puedes contar y te vemos como un héroe, o puedes dar gracia. Y eso es escandaloso y eso no tiene sentido común. Puede decir: muchacho, ¿qué hiciste? Perdón, perdón. Mira, no voy a llamar a la policía, te voy a meter en un récord criminal, tienes 13 años. Lo más probable es que eso determine tu futuro y diga: ya estoy fregado, así que ¿qué más da? Y terminas haciendo cualquier otra fechoría. Tampoco voy a llamar a tus padres, porque sé cómo ellos resuelven los asuntos si no es necesariamente dialogando. Y sabes, sé que no tienes un solo dólar para pagarme mis plantas aplastadas, mi buzón de correo, ni mi cerca. Así que me tomará todo un verano, pero yo lo repararé y sacaré el dinero de alguna parte. Pero tú vas a subir a mi auto, yo voy a conducir y vamos a comer una hamburguesa juntos, y me vas a escuchar y me vas a contar qué vas a hacer de tu futuro, cómo es tu vida, qué es lo que estás necesitando, y vas a escuchar todos los sermones que yo te quiera dar calladito en la boca. ¿Aceptas las condiciones?
2: Sí, señora.
0: No es algo que puedes contar, porque te dirían: ¿y no pediste que te paguen lo que te rompió? En este país no hay nada gratis. Tú dices: no, pero decidí ir por el escándalo de la gracia. Decidí aplicar algo que Jesús hizo conmigo. Le puse: todo está pago, no te preocupes, solo vamos a hablar. Eso es gracia. Ahora recién estás comprendiendo de que nunca diste y tampoco nunca aceptaste la verdadera gracia. Solo fue un poco de misericordia. Justicia y misericordia. Siempre vamos por la vida, desde el lunes a la mañana al viernes por la noche, vamos por la vida otorgando gracia, misericordia o justicia. La mayoría solo otorgamos justicia y misericordia, no conocemos la gracia. Ahora, ¿qué es lo que se merece el muchacho? Lo primero, la justicia. El muchacho se merece, según la ley. La policía te diría: cuando pase eso, señor, usted tiene que llamar a la policía. Es su deber. ¿Qué más se merece? Tiene que avisarle a sus padres. ¿Qué más se merece? Que te paguen los daños. Es lo que se merece. Es lo que se merece, sí o no. ¿Qué es lo que tú te mereces con el Señor? Te lo diré. La paga del pecado es muerte. En una economía moral regida por un Dios santo, tú y yo merecemos la muerte. O sea, estamos todos muertos como en coco. Qué bueno que muchos no la vieron, pero el que la vio sabe de qué hablo. Ahora, ¿Dios es desconsiderado? ¡Ay, qué Dios detestable! ¿Por qué? Si Él es justo y nada es más justo que darte la muerte. En el huerto le dijo a Adán y Eva, si pecan, morirán. Es justo que si ponen las reglas y el cartel antes de que salgas a la calle y después tú ignoras el cartel, te cobren un ticket. Es justo. Adán no pudo decir, ¡hey, me hubiese dicho del árbol, me hiciste trampa! Dios se lo dijo, de ese árbol, ¿viste de ese? ¿Viste del único? Ese no vas a comer. Un cartel que dice, no doblar en U, no girar en reversa, ¡stop! Y ahí fue y comete el error. Entonces, ¿qué se merece por justicia Adán y Eva y desde ellos hasta nosotros? Muerte. Muerte. Así que no pida justicia de Dios. Tú no quieres justicia de Dios. Yo no quiero justicia de Dios. Llegamos a la iglesia y nos dicen que el Señor nos perdona los pecados. Hasta ahí estamos bien. Uy, gracias, Señor. Y nos dan una tarjeta de crédito impecable, con crédito para gastar. Pero en la semana sale uno de acá con los ojos livinidosos, así. Y los ojos se le van así. Se saca los ojos, se los pone en la nuca y sigue mirando. Rac, rac, rac, rac, rac, rac, rac, rac. ¿Qué se merece? ¿Qué se merece? La muerte. Él no quiere morir. Entonces viene a la iglesia y ¿qué pide? Misericordia. Gracia no, porque no sabe lo que es gracia. No sabemos lo que es gracia. Ni los pastores saben lo que es la gracia. Solo hablamos de misericordia. ¿Qué es la misericordia? Usted me debe $10. No, no puedo, no puedo. Está bien, está bien, está bien. Págueme 6 y lo dejamos saldado. Eso es misericordia. ¿Qué es misericordia? Dame una oportunidad, dame una oportunidad. Está bien, te doy una oportunidad. Pero la primera que me haces, te computo la deuda anterior. Eso es misericordia. Eso es lo que buscaba el hijo pródigo. El hijo pródigo un día se le dice al papá, papi, dame toda la herencia que me la voy a malgastar por ahí. Los hermanos lo odian, lo detestan, pero al muchacho no le importa nada. Se va a vivir la gran vida entre Nevada, New York y algunos sitios de California. Anda de acá para allá, se gasta todo el dinero en mujeres, en droga, en alcohol, en juerga, en tequila. Y un día termina comiendo alimento de puercos, de marranos, de cerdos. Y cuando está ahí pugnando entre los cerdos por arrancarles algo de comida, él piensa, esto es justicia, esto yo me lo merezco. Él conoce lo que es la justicia. Deshonras a tu padre, te gastas todo, terminas en un chiquero con cerdos. Así que, ¿qué hace el muchacho? Pide lo que tú y yo y él únicamente conocemos, algo de misericordia. Oigan lo que él dice. Esto haré, me volveré a mi casa y lo primero que voy a decirle a mi papá, oigan este secreto, yo no soy digno de llamarme tu hijo. Eso es lo primero que le decimos a Dios cuando estamos en un chiquero. Soy un bastardo. Perdí la legitimidad de ser tu hijo. Por eso hay gente que se va de la iglesia y me dice, pastor, no voy a venir más. ¿Por qué? Porque caí en adulterio. Y yo decía en el servicio anterior, yo cuando lo veo así, ¿quieren que vea cómo yo lo veo, cómo lo grafico? Como esto es un hospital del alma, yo veo uno que está todo enyesado. ¿Vieron que en los hospitales te dan una batita acá adelante que te deja la retaguardia atrás abierta? Yo lo veo que se baja así con los sueros, va arrastrando el suero así, con la retaguardia abierta, y me dice, me voy porque no soy digno de estar en este hospital. ¿Por qué? Porque pequé, porque no soy digno de llamarme un miembro de River. ¿Cómo que no? Si es la parábola del hijo pródigo, no del bastardo pródigo. dijo, no soy digno. Él pensaba que si dice, no soy más hijo, no soy más hijo, el padre decía, bueno, está bien, algo de misericordia. Y vean cómo él planifica su misericordia. Dice, voy a pedirle a mi padre un lugar para dormir afuera. No se atreve a decirme, déjame entrar de vuelta a mi recámara. Voy a dormir afuera, en el establo, ahí, con los jornaleros. Ni siquiera pediré comida. Y si tengo que comer, trabajaré por ella. ¿Qué plantea él? Te ofrezco una tregua de misericordia. Ya no me llames hijo, ya no tengo tu apellido, soy un bastardo. ¿Me dejarías por los viejos tiempos trabajar como un empleado tuyo? Eso es lo que piensa el hijo, pero digo creyendo que es un bastardo. Y eso es lo que pensamos nosotros. Yo pasé media vida pensando que era un bastardo, que Dios borraba mi nombre del libro de la vida todas las semanas. Entonces decía, yo ya no puedo servir a Dios así. ¿Cómo voy a ser ujier? ¿Cómo voy a andar acomodando gente? Yo me siento indigno. Y venía la Santa Cena. No, yo no puedo participar de la cena. No. ¿Qué hacía? No tenía el valor para irme de la iglesia, pero sí pedir misericordia. Ay, perdóname, Señor. Yo sé que ya no soy más tu siervo. Yo sé que soy una porquería. Perdóname que soy tan porquería. Y Dios diciendo, ¿por qué si eres mi hijo? ¿Cuándo dejaste de ser mi hijo? Nunca. El hecho que comas con cerdo fue tu decisión. Ahora, nunca el hijo pródigo se imaginó lo que le esperaba. Él quería comer como uno de los empleados, pero nunca se esperó un anillo en su dedo, un abrazo de su padre, una celebración como si fuera el gran regreso, la fiesta de la vida. Eso es escandaloso, eso es gracia, eso es un escándalo. ¡Aleluya! Es un escándalo. No hay más escándalo que vernos a nosotros. Mírate en un espejo. Es un escándalo que Dios te haya perdonado. Es un escándalo que Dios me llame a mí pastor. Es un escándalo. Los religiosos dicen, él no puede ser pastor, eso es escandaloso. Sí, ese es mi Dios. Esa es la gracia de Dios. Es un escándalo. Aleluya. Alguien tiene que decir, ese es nuestro Dios. Así que al muchacho se le dice que no le cobrarán la cerca, ni las plantas, ni el buzón de correspondencia, ni le dirán a la policía, ni llamarán a su padre. Lo arreglaremos comiendo una hamburguesa con él. Eso es algo que no puedo entender. No cabe en nuestra cabeza, donde nos enseñaron que todo se gana por logros. Y Pablo escribiría una y otra vez, es la gracia, es la gracia, es la gracia. ¿Por qué ponen más carga a los gentiles que ni siquiera ustedes pueden llevar? Le decía a los religiosos. ¿Por qué les pide que se circunciden, que sigan la ley? Si es la gracia que los ha hecho salvos, gentiles y judíos. Es la gracia, es la sangre de Cristo que te limpió de todo pecado. ¡Aleluya! Gracia significa perdón para el pecador al cual no se le nota que lo es, y al pecador que se le nota, al que lo oculta como un hipócrita y al que lo muestra, al que tiene una inclinación hacia el propio sexo o al que tiene una inclinación hacia el sexo opuesto pero no deja títere con cabeza. La gracia es para todo mundo, te guste o no te guste. No hay un pecado demasiado feo que la gracia no pueda cubrir. La gracia cubrirá multitud de pecados. Yo sé que esto afecta la higiene, lo aséptico que la iglesia se ha tratado de mantener. Yo recuerdo cuando decían, ¿y qué vamos a hacer con los divorciados? ¿Qué hacemos con los que vienen divorciados? Y le decíamos, ore para que su marido, su ex marido, se muera. Sí. Una dama llegó a nuestra iglesia, se había casado de joven, el esposo la golpeaba, finalmente la dejó, y ella decía, yo quiero rehacer mi vida. Oh, no, usted tiene que orar que él se convierta o se muera. Oró para que se convirtiera, cuando no se convirtió, entonces oró para que se envenenara. Porque nosotros no podemos tener una divorciada sirviendo al Señor. Sí podemos tener un mentiroso, un celoso, un envidioso, alguien que hable mal del otro pastor, alguien que tenga pensamientos secretos horripilantes que harían avergonzar a cualquier corsario, pero no vengas divorciada. Tú puedes ser un heterosexual que te acuestas con todas las mujeres y, ay, bueno, qué loquito que es. Ahora resulta que luchas con la homosexualidad y entonces, ahí sí, no tienes chance. Eso nos dijo la iglesia siempre. Y no es que me he vuelto más amplio, que somos una iglesia libertina. He entendido que Pablo dijo: yo no puedo cumplir con la ley al menos que tenga un duchazo, un regaderazo de gracia todos los días de mi vida. Gracia. Están recibiéndolo. Ahora, alguien puede estar pensando: ok, yo acepto la cruz, acepto el perdón, pero ¿cuánto tiempo permaneceré así? ¿Qué tal cuando vuelva a meter la pata? Y Romanos 8:32 dice: el que no escatimó ni a su propio hijo, sino que lo entregó por nosotros, ¿cómo no te dará todas las cosas? Dios dice, Pablo dice: el Señor no escatimará los extras. ¿Crees que Él te redimirá, pagará un precio de sangre para después dejarte perder? Lo que es mío, nadie me lo arrebata de mi mano, dice el Señor. Entonces, gracia no solo es para perdonarte, sino que también es una gracia que te sostiene. Si solo fuera la gracia de la cruz o del día que nos bautizamos, todo el mundo aquí estaríamos muertos. Pero es la gracia la que te sostiene. Dios sabe eso. ¿Por qué el Señor diría cosas como: si miras a una mujer para codiciarla, ya digo que ya pecaste en tu corazón, no hables de más, que tú sí te así, tú no sea no? ¿Quién puede cumplir una de esas cosas al pie de la letra? Nadie. Trata de pasar un día entero sin tener celos. Y no hablo conyugales, hablo celo de cualquier cosa. Alegrándote por todo lo que los demás consiguen. Trata de pasar un día sin hablar de nadie mal. Un día. No cuenta el domingo que pasas mucho tiempo acá. Pasa un día. Verás que siempre de alguna forma estás conduciendo a punto de ganarte un ticket o ganándotelo. Ahora, como no estamos acostumbrados a recibir gracia, tampoco la damos. Cuando entiendes la gracia, recién la empiezas a dar, si no, no la puedes dar. Mateo 20 cuenta que Jesús, que había un señor que tenía una viña y contrata obreros a primera hora, después otros más tarde, otros más tarde, otros más tarde, y cuando falta una hora para terminar la jornada, contrata a otros. A todos le paga lo mismo. Y a los de la mañana le dicen al dueño de la viña: nos robaste. ¿Por qué te robé? ¿Y por qué a este le diste lo mismo que a mí? ¿Y cuando te contraté a ti no te dije que te iba a pagar eso? Sí, yo soy justo. Pagué lo que convenimos. A mí no me vengas con mente de sindicato, esto no es la Unión, le dijo el Señor. ¿Y por qué le diste al último lo mismo que a mí? Porque estoy otorgando gracia. Porque quiero mandar a este a la casa para que le diga: vieja, no sabés lo que me pasó hoy. ¿Qué? Mira, estaba a las 5 de la tarde en la plaza cuando ya no te contrata nadie. De pronto pasa una troca y dice: los que quieran trabajar, me subo. Y digo, aunque sea, me gano unos pesitos para pagarme la hamburguesa. ¿Vos podés creer que al final del día me pagaron como que trabajé desde las 9 de la mañana? O el dueño es un idiota, no sabe hacer las cuentas, o hoy acabo de conocer lo que es la gracia. Sin que me lo merezca, me lo dieron. Eso es gracia. Si tratas a los demás con justicia, estás siendo justo. Si tratas a los demás con misericordia, eres una persona buena. Pero si tratas a los demás con gracia, entonces estás viviendo una nueva dimensión. Estás sembrando y cosecharás gracia. ¿Cuánto hace que no das gracia? ¿Cuánto hace que a alguien que te debe dinero le escribes solo una palabra, la misma que te escribieron a ti esta mañana en tu crédito? ¿Cuánto hace que alguien que te debe no le pones totalmente pago y se lo mandas en un sobre pagado y lo obligas a que te llame y te diga: ¿estás seguro? Si todavía le debo. Está pagado. Sé lo que estás pensando. Así no voy a prosperar, hermano. Satanás, ahora no está hablando Dios. Yo no digo que lo haga siempre. Lo que digo es: ¿cuánto hace que no das gracia? Y tu primer pensamiento es: no, en este país a mí nadie me regala nada. Es cierto. En este país todo es justicia, es un país capitalista. Pero yo no hablo de este país, hablo del otro país, hablo del reino, donde se te fue dado gracia, donde no estás muerto, estás viviendo. Así que yo tengo un reto. Asombra a alguien con un acto de gracia. Manda a la casa a alguien corriendo a decirle: ¡vieja! No sabes, empezó todo mal y terminó todo bien hoy. ¿Qué pasó? Mira, retrocedí, no me di cuenta, me llevé por delante una cerca, pisé el césped del vecino, le tiré su buzón de correspondencia y, ¿sabes?, salió y no solo no me va a cobrar nada, no llamó a la policía, no hizo la denuncia, sino que me predicó y me dijo que me perdonaba. ¿Cuánto hace que no mandas a alguien a la casa a correr con un testimonio así? ¿Cuánto hace que no otorgas gracia? Aunque te llamen tonto, aunque te digan así no vas a hacer dinero, ¿cuánto hace que no lo haces? Y yo estoy seguro que tu respuesta es: hace mucho. Yo sé por qué no lo haces, porque como yo, sientes que sobrepasaste la línea de crédito de Dios, sientes que estás en las aguas del fracaso, que cruzaste la línea demasiadas veces, y hay un capítulo en tu biografía que te condena, un valle en tu corazón demasiado hondo para que Jesús te alcance, y tú dices: ¿cómo crees que voy a dar gracias si yo estoy perdido? ¿Ven? Tú no puedes dar lo que no recibiste. El tema es que no lo recibiste porque no quisiste, no es que nunca estuvo a tu alcance. El Señor me dijo: háblale a mis hijos, dile que yo les he vuelto a perdonar otra vez y otra vez y otra vez. No les hablo a los que nunca, insisto, licencia para pecar, les hablo a los que no dan más de culpa. Hay gente aquí que viene con la culpa, la apoya, levanta los brazos, y cuando yo digo nos vamos, agarra la culpa y se va a la casa. Y la iglesia no es una tregua para descansar de la culpa. Aquí se supone que la tienes que dejar. Y te vas liviano, te vas viajando ligero, sin culpa. Dios va a limpiar tu tarjeta de crédito. Imagina que tú siempre ves el sobre del banco y dices: a ver, ¿a cuánto? Cada vez que viene son más créditos, son más, perdón, más intereses. Cada vez que abres el sobre, más interés y más interés. Y ese interés leonino te está comiendo el hígado. Y un día lo abres con miedo y con desdén, casi lo lees y dice: pagado. Saldo cero. ¿Te pasó alguna vez? ¿Con qué banco trabajas? ¿Debo estar con el equivocado? A mí con el banco no me pasó nunca. Siempre hay más crédito. Más interés y menos crédito. Pero me pasó con Dios. Una vez abro el sobre de la religión. La había abierto por 30 años. Cada domingo lo abría y debía más, y debía más, y debía más. Y el pastor predicaba y yo escuchaba rock, rock, rock, rock, rock, rock, rock, rock. Si la besaste a tu novia, rock, rock. Si besaste a la suegra, rock, rock, rock, rock, rock. Todo era pecado. Si vieron una película de acción, vieron la de Rocky, amén, la de Rocky. En aquel entonces Rocky 2 fuimos a ver los pecadores. Rock, rock, rock, rock. No, y Rocky 2 nos quitó todo el crédito. Y así iba diciendo: nunca voy a lograr ser bueno para con Dios. Y un día entiendo la gracia. Un día cambio de locomotora. Yo iba en una formación donde la locomotora se llamaba Esfuerzos de Dante. Y todos los días cuando subía me decía: ¿boleto? ¿Tiene su boleto que diga Dante Gebel? Sí, acá lo tengo, acá están mis esfuerzos. Y así yo subía al tren. Pero un día vi uno al lado donde viajaba gente feliz. Y la locomotora no tenía mi nombre, sino que tenía el nombre de Gracia. E iban creyendo por fe que no era por sus obras. Dicen que un hombre llegó al cielo y él pensó que era muy santo porque tenía la sanísima doctrina. Su esposa nunca se había depilado un solo cabello. Porque algunos creen que van a ser santos por cómo se depila la mujer. Él se aguantó los cabellos de la mujer y por qué tiene que ser santo. Y dijo: yo nunca falté un culto, aleluya. Siempre la corbata, jamás anduve como esos descorbatados. Siempre estuve la sanísima doctrina. Y entonces le explica al ángel: bueno, empieza a contar sus obras y aquí en este cartelito van a aparecer su puntaje. Tiene que juntar 1000 para entrar. Y él dijo: ¿y si junto más, qué hago? ¿Puedo regalarle a alguien? No, pero usted preocúpese por usted. Bueno, está bien, si sobra, que sobre, dijo. Yo nunca falté un culto. ¡Ping! Un punto. Tiene que reunir 1000. Eduqué a mis hijos lo mejor que pude. ¡Ping! dos puntos. Servía al Señor y predicaba a las multitudes. ¡Ping! Cinco puntos. Y ya empezó a transpirar el tipo. Mi mujer, nunca le dejé que se cortara el cabello. ¡Ping! Bajó a cuatro puntos. Yo llegaba a la iglesia tempranito y el ujier me decía: siéntese atrás. Yo tenía unas ganas de matarlo, pero me aguantaba y me sentaba atrás. ¡Ping! Siete puntos. Y empieza a transpirar y se da cuenta que ya contó lo mejor que tenía. Y le dice al ángel: esto es una injusticia. ¿Quién va a juntar 1000 puntos? ¿Quién va a entrar acá? Únicamente por gracia. ¡Ping! 1000 puntos. ¿Entendiste? Es la gracia que te va a hacer entrar a la presencia de Dios. Gracia. Gracia. Así que imagina que un día abre, se dice: totalmente pagado. Culminaré con esta historia que me ocurrió. Porque Dios no nos da la gracia para que pequemos, pero Él sabe que vamos a necesitar gracia, porque dice que Él conoce nuestra condición. Y hace muchos años, yo era un adolescente, me empecé a portar mal, no sé por qué, y decidí irme de mi casa y me fui a vivir a un apartamento en la costa de Buenos Aires, en Mar del Plata. Me escapé, ni mis padres sabían dónde yo estaba. Entonces, una dama que tendría unos 48, 50 años, que yo conté en el servicio anterior, como yo tenía 17, 18, más o menos, yo decía: una vieja, miren lo que, todo llega. Ahora diría: una chica de 50, diría ahora. Pensar que alguna vez dijimos que esa vieja, y 50 tenía, justo los años que voy a cumplir dentro de poquito, pero yo era jovencito. Entonces, yo me escapé, y esta dama, como yo era amigo de uno de sus hijos, me dio una tarjeta de crédito. Era una tarjeta que se llamaba Banelco. Más que crédito, ella depositaba dinero en esta parte del país, y yo la recibía en cualquier cajero. Le digo: no me dé dinero, Nora.
2: Son las 15 horas en punto.
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1: Son las 15 horas, con 17 minutos.

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1: Son las 15 horas con 35 minutos.

Vamos a escuchar las voces. Que se oigan sus voces. Poderoso Dios, mi alma clama.

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1: Son las 15 horas con 50 minutos.
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0: horas en punto.
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1: Son las 16 horas con 16 minutos.

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1: Son las 16 horas con 34 minutos.

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Confiésalo con tus labios. Todo el mundo cantando conmigo.

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1: Son las 16 horas con 49 minutos.

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2: Son las 17 horas con 19 minutos.

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4: Son las 17 horas con 32 minutos.

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1: Son las 17 horas con 46 minutos.

0: Son las 18 horas en punto.
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